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0: mañana aquí en Emisora Atlántico Espectacular, en el baile. Y quiero decirle que dentro de poco, dentro de unos 10 minutos, la transmisión por aquí por los 1070 desde el estadio Romelio Martínez, Junior Santa Fe, Santa Fe Junior.
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0: pero qué sabor el de Juancho Polo Valencia en el baile espectacular. Lo baila toda la familia toda la familia Rovira, Mate, Marta, Maru, el doctor Ferrer, lo mismo que la doctora Dunia. Jorge Guzmán ausente. Pero no importa, que el baile espectacular es para ustedes. Así que, la familia Rovira, muchas gracias por estar ahí conectadas con el baile espectacular. Y dentro de 5 minutos, la transmisión Junior Santa Fe, Santa Fe Junior. Porque con toda seguridad nos vamos para la final del fútbol colombiano.
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0: Rocco dentro de 30 minutos, porque son las 8 de la noche en punto, en Barranquilla, en Colombia. 8 de la noche y... Y al lado de Junior, como siempre, el micrófono espectacular con el relato.
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0: El micrófono espectacular lo tiene en el estadio Romelio Martínez, Ramiro Alfonso Jiménez, el Sisi, el gol del Junior. Y con él, Ricardo Ordóñez Simón, John Romero, Mike Fajardo, Cori Ureche, que le tocó aquí en el estudio de la 72 esta noche. Juan Carlos Rodelo, Tim Briseño y este amigo y servidor de todos ustedes, César Páez, que les dice... Sale Junior a la cancha. Hoy con todo, con toda Junior. Vamos, jugadores. Vamos, amigos que están en el estadio. Con la energía positiva a los jugadores. Porque tenemos que ganar, sea con quien sea que nos enfrentemos. Pero vamos para la final del fútbol colombiano. César Páez te dice: quédate ahí cómodo, como lo hace Andrés Zurbarán en su poder.

0: Isaías Rojas, Carlos Montes Casís. Uy. A nombre de todos nuestros patrocinadores. Inmediatamente el saludo desde el estadio de Ramiro Alfonso Jiménez. Ramiro, te escucha el mundo entero a través de la frecuencia espectacular. Ramiro Alfonso.
1: Hola, hola, César, un abrazo para todos los oyentes de Visor Atlántico Espectacular en Barranquilla, la costa, Colombia y el mundo, los que están sintonizándonos a través de los 1070 AM y quienes están pegados también a nuestra señal digital, nuestras plataformas digitales en www.visoratlantico.com.co, los que están pegados al Facebook, a nuestro canal de YouTube, Sisi Gol Gol Deportes, suscríbase. Así sí, Gol Gol Deportes en YouTube, dale a la campanita y suscríbase a Así sí, Gol Gol Deportes en YouTube. Bienvenidos. Hoy se juega la semifinal del fútbol colombiano aquí, Junior Independiente Santa Fe. Ya está instalado en la final el Nacional, que acaba de derrotar 3-1 al Deportes Tolima en el global, 6 puntos y 4-1 quedó la serie, ¿verdad? Porque el primer partido lo había ganado el Nacional 1-0 y ahora gana 3-1. Así que 6 puntos más que suma el Nacional en la reclasificación. Hoy, Junior frente a Independiente Santa Fe. El Junior con la misma formación que utilizó en el partido en Bogotá. Santa Fe con un par de variantes. Ya vienen nuestros compañeros a analizar este tema. El estadio lleno. Por supuesto, este es un estadio de una capacidad muy reducida. Apenas 8.000 y tantas personas caben aquí en este escenario deportivo después de la remodelación. Por eso, inclusive, no pudo ser...

0: Bueno, un pequeño salto desde el estadio. Ya vamos a tener nuevamente la señal de Ramiro Alfonso Jiménez. 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Ramiro, te escucho nuevamente.
1: Perfecto, mi querido César Páez. Les decía yo que ya está instalado el Nacional en la final del fútbol colombiano y está esperando rival, sea el Junior o sea el conjunto Independiente Santa Fe, por supuesto. Esperamos que sea el equipo barranquillero el que enfrente a Independiente Santa Fe, el equipo Tiburón. Va este tema, va la serie empatada. Recordemos que se empató en Bogotá a un gol. Así que el ganador de esta noche irá a la final junto al Nacional. Final que será el 2 y el 8. El 2 y el 8. El 2, esperemos que sea en Barranquilla. Y el cierre en Medellín. O en Bogotá y en Medellín. Porque Nacional es el equipo que tiene el mayor número de puntos en la reclasificación. Y eso le da la posibilidad de ser el local en el cierre, en el último partido. Así que señores, hoy vamos a narrarles con el alma, como siempre, este juego aquí en el Estadio Romelio Martínez, con capacidad total, lleno, absoluto, 8,000 y pico de personas aquí en este estadio estarán observando esta semifinal del fútbol colombiano. Presento a los compañeros para entrar en materia, formaciones y análisis de lo que puede ser este partido. Señor Ricardo Ordóñez, bienvenido, muy buenas noches.
2: Muy buenas noches, Ramiro, un abrazo para usted, para May, que está aquí con nosotros en la cabina, para Cori, para Sean, para César, para el team y para toda nuestra audiencia. Hoy, pues por supuesto, cuando se trata de este tipo de partido, la audiencia se multiplica, tanto que el estadio está prácticamente lleno. Es más, hay filas en los ingresos hacia las tribunas. Creo que desde que empezó a jugar el Junior aquí no habíamos visto eso. Es decir, vamos a tener el aforo completo, inclusive también la tribuna de los abonados, la que queda del lado del CAI de la 44. Bueno, no hay mucho que hablar antes de este partido. Habrá que hablar después del partido. Junior tiene la misma formación. Ustedes saben esa formación que bailó a Santa Fe en el primer tiempo, que anuló a Rodallega, Germain y el Cacha. Lo borraron prácticamente. En fin, Castrillón, que hizo trizas la defensa de Santa Fe. En fin, Junior trae el mismo equipo para enfrentar a Santa Fe esta noche. Silveira, Guerrero, El Cacha, Germán Suárez, Ángel Río, Hannenson, Castrillón, Cristian Barrio y en punta Guillermo Paya, mi querido Ramiro.
1: Muy bien, perfecto. Cuando voy a saludar a John Romero. Hola John, un abrazo, ¿cómo te ha ido?
3: Aquí estamos, Ramiro, fuerte abrazo para usted, los compañeros y los hinchas del Junior en esta gran cita que dará al final de esta transmisión el equipo que vaya a la gran final frente a Nacional, que acaba de ganarle 3-1 a Tolima. Nacional superior, no hay nada que hacer, iba el partido incluso 3-0, al final descontó el Tolima, pero Nacional le ganó los dos partidos al Tolima, en Ibagué y hace instantes en Medellín. Así que Nacional está instalado en la gran final del fútbol colombiano, ha hecho una gran campaña, eso hay que decirlo de esa manera. Y hoy de Junior Santa Fe sale el otro finalista. Esperamos que sea Junior, ¿eh? Esperamos que sea Junior, que hoy tenga una noche redonda, completa, bien en defensa, bien seguro en el fondo, pero con ataque y obviamente con eficacia para poder marcar los goles, porque la serie está empatada, cualquier empate también daría a los lanzamientos desde el punto blanco, así que sí o sí se necesita la victoria. El Santa Fe, el equipo de la visita, va de la siguiente manera: Andrés Mosquera, arquero número 1, luego en el fondo aparecen Eliberton Palacios, número 13, Emanuel Olivera, jugó en Barranquilla, en el Junior, número 18, Emanuel Oliveira, número 18, Víctor Moreno, número 3, y Cristian Mafla, 32. Luego aparecen Daniel Torres, el veteranísimo, número 16, Kilian Toscano, número 6, Toscano, el joven del departamento de Sucre, de Tolú, Jaker Perlaza, número 27, aparece también con el número 19, Leandro Nahuel, Lautaro Nahuel Bustos, Nahuel Bustos, número 19, argentino. Luego aparece también Omar Fernández, número 8, Omar Fernández, número 8, y Hugo Rodallega, el número 11, el goleador. El banco de suplentes de Santa Fe con Asprilla, 12, Torres, 7, Zapata, 10, Palacios, 14, Escarpeta, que venía jugando de titular, Escarpeta va al banquillo, número 15, Lovera, número 17, Cuesta, 40, y O'Brien, el número 77. El central del compromiso, Jairo Mayorga Londoño, del Tolima, árbitro FIFA. Bueno, me sorprendió esta designación. Yo la verdad esperaba otro árbitro, pero este es el que enviaron a Barranquilla, Jairo Mayorga Londoño. Vamos a ver, ojalá le vaya bien. Lo hemos visto pitar, a veces errores que ha cometido grandes, pero esperamos que hoy lo haga bien este árbitro del Tolima, Ramiro.
1: Perfecto, mi querido John Romero, 8:10, partido programado para las 8:30, don Mike Fajardo, un abrazo, mi querido Mike, ¿cómo te ha ido?
4: ¿Qué tal, Ramiro? Muy buenas noches, saludo para usted, para todos mis compañeros y para la audiencia de Emisor Atlántico Espectacular. Es claro que hay dos modificaciones en Independiente Santa Fe, forzosas fueron la oportunidad anterior, suspensiones y lesiones, y hoy regresan a la primera línea del equipo del profesor Repeto. Emanuel Olivera, que fuera jugador de Junior de Barranquilla, campeón, número 18. No va Iván Escarpeta, el cartagenero, que también fuera jugador de Junior de Barranquilla. Y Eliberton Palacio, el lateral internacional, que hiciera historia en el Deportivo Cali, que fuera jugador también convocado a ciclos de la Selección Colombia y a partidos clasificatorios, aparecerá con la blusa número 13. Mateo Puerta, que había sido una de las vinculaciones de Santa Fe para el torneo de este año, se queda por fuera de la formación, no aparece incluso ni como alternativa en el conjunto de la capital de la República. Y la otra modificación es Facundo, el uruguayo, que no será de la formación en virtud de que se lesionó. Santa Fe viene con regularidad presentando este equipo, compitiendo no solamente en la Liga Colombiana, sino de igual manera en la Copa Libertadores de América. Entonces, Franco Facundes, que tenía la blusa número 9, delantero uruguayo, forzosamente se pierde el compromiso, no está en condiciones. Y digamos algo también en favor de Junior de Barranquilla, que alternó su nómina, que logró una victoria, 3-2 frente a Sporting Cristal del Perú en la Copa Libertadores de América en Cartagena, y eso también le permitió, excepto al jugador Daniel Rivera, tener un equipo totalmente diferente, alternarlo y mirar el nivel de algunos jugadores, observarlos, darle fútbol, y va a ser determinante lo que pueda el equipo hoy mostrar futbolísticamente. Gran fiesta que tendrá el relato de Ramiro Alfonso Jiménez en Emisor Atlántico Espectacular, y que ustedes podrán también disfrutar en todas las plataformas digitales.
1: Sí, señor, lástima, hombre, la capacidad del estadio, ¿verdad? Porque hoy era un partido para un lleno completo en el Estadio Metropolitano de Barranquilla, pero bueno, Aquí solamente caben 8,000 y tantas personas. Y entiendo que la boletería se agotó completamente porque aquí no cabe un alma. Estoy viendo todas las tribunas y están repletísimas. Así que están la boletería agotada para este partido Junior Santa Fe. Cori Ureche, un abrazo, mi querida Cori. ¿Cómo te ha ido?
5: Muy bien, Rami. Feliz semifinal del fútbol colombiano en la ciudad de Barranquilla, en un marco espectacular, en un estadio histórico, en un estadio que invita al buen fútbol.
1: ¿Cuántas estrellas ha vivido usted con el Junior?
5: Con el Junior...
1: Usted todavía huele a canime, como decíamos antes.
5: Cinco estrellas.
1: Ah, ya. No, bueno, ya ni tan a canime, ¿eh?
5: Con el equipo de transmisión 4 y 5 en total.
1: Bueno.
5: Rami, estamos contentos, por supuesto. Hay locura en la calle 72 porque no todos los hinchas pueden estar en el estadio. Así que los que no se han quedado por aquí cerquita, vemos mucha gente a las afueras de la organización radial, desde donde estoy emitiendo yo esta señal. Y bueno, se nota muchísimo lo que se está jugando, o lo que se va a jugar mejor, en el estadio Romelio Martínez, porque se jugará el partido número 218 entre estos dos equipos. 65 victorias para el equipo rojiblanco, 80 victorias para el equipo santafereño. Han empatado en 58 oportunidades, así que la estadística inclina un poco la balanza hacia el equipo visitante. 282 goles para el equipo barranquillero frente a 304 goles de Santa Fe, pero les tengo un dato positivo. Mientras haya dirigido el partido, hablo del árbitro, Mayorga Junior no ha perdido. Así que eso, para los que me estaban diciendo que las estadísticas negativas de este compromiso pueden influir, mire, aquí le traigo una positiva. La invitación cordial.
1: Una toallita, por favor, para Cori, una toallita ahí.
5: La invitación cordial es para que ustedes y nosotros lo vivamos a través de las diferentes redes sociales, @sigolgol, @AtlánticoEmi, siempre con Junior, nuestro perfil oficial en Facebook, y también estamos en YouTube, donde usted puede dejar sus mensajes desde ya y nos comente, que ahí estoy lista, leyendo cada mensajito que nos deja, y por supuesto, los saludos, lo que usted nos quiera decir, desde donde usted no los quiera decir, estoy aquí presta para recepcionar sus mensajes.
1: ¿Alguna vez le pasó eso que le pasó a usted al desaparecido Marcos Pérez Caicedo en una transmisión de béisbol? Y el hombre dijo, para momentos como este, pastillas Penetro. Eran las pastillas esas que aliviaban los problemas de la garganta.
4: Unas pastillas marrones también.
1: Sí.
4: Las capsulitas de unos 5 centímetros, ¿no?
1: Sí, claro, pero el hombre salió de esa vaca loca, de ese problema, salió de esa manera, para momentos como este, pastillas Penetro, y el hombre siguió avante con la vaina. Bueno, prende los aspersores aquí en el estadio.
2: Hay un, esto no lo transmite la televisión porque no lo ve, hay un problema con las personas que vinieron a acompañar a Santa Fe, que forman parte del equipo. Dirigentes, prensa, familiares de algunos jugadores, inclusive los mismos jugadores que yo con un jugador, porque la verdad, generalmente a las personas de ese tipo las colocan aquí en el área donde están las cabinas de transmisión, le dejan un pequeño espacio, pero vinieron tanta gente de Santa Fe que creo que ahí no cabe, y entonces están tratando de solucionar la situación. Pero la gente de Santa Fe ha manifestado su inconformidad, inclusive a nivel de directivos del Junior, de gente de allá de la parte baja, y allá están. Parece que los van a cambiar de puesto.
1: Bueno, pero el tema es de capacidad. ¿Cómo se hace si es que este estadio realmente no le cabe más de 8,200 personas, Mike?
4: Es que grande el sacrificio que ha hecho la Junta Directiva del Junior de Barranquilla para respaldar la gestión del alcalde, que le pidió a Conmebol a través de la Federación Colombiana de Fútbol, cuyo presidente Ramón Yesurún, el hecho de ser sede del partido único de definición de la Copa Suramericana. Y entonces había que acondicionar, remodelar el escenario deportivo de la Ciudadela, el estadio Roberto Meléndez, para 60,000 espectadores, y el Junior se ajustó a esto, no solamente. Este estadio no estaba habilitado para compromisos de Copa Libertadores, debió ir a Cartagena ya cumplió los 3 juegos de la fase de grupos, pero todos sabemos que ha sido un semestre muy difícil para Junior en materia de ese rubro, que es el ingreso por taquilla que perciben los equipos. Los equipos perciben por patrocinio, por derechos de televisión y taquilla. Y aquí se ve afectado también.
1: Una taquilla como esta era de 1,000 y pico de millones de pesos.
4: Claro, ¿no? Una taquilla de 45,000 espectadores.
1: Sí. Las últimas taquillas de ese tema eran de 1,500, 1,600 millones de pesos, más o menos.
4: Cuantificando esto para los señores que les tocan el bolsillo, que invierten, esto diría que hay que colocarlo en el estado de pérdida. Pero dice, bueno, hay que hacerlo todo porque haya una solución también a futuro en el escenario deportivo con una mayor capacidad.
2: A Junior medio lo salvó un poco lo que se pudo ganar en su ingreso a la Copa Libertadores.
4: Los derechos de televisión.
2: ¿Verdad? Por eso, ¿verdad?
4: Pero la nómina es alta.
2: Sin embargo, Junior apenas alcanza a recaudar un poquitico más en el último partido de Copa de Local celebrado en Cartagena, que se ganó un agregado de $350,000 más. ¿Verdad?
1: Sí, porque de resto, muy poquito. Ese tema
2: no,
1: de taquilla en Cartagena.
2: Uno lo empató y los otros perdió. Sí. No, la taquilla no, allá la taquilla era difícil.
1: Nada que hacer. Bueno, señores, 8:20 minutos están por saltar los equipos al rectángulo de juego. Señoras, señores, hoy estoy aquí, parezco un pulpo yo en el día de hoy aquí en el estadio, porque estaba escuchando yo la última transmisión. Aquí no hay acústica, aquí no hay cerramiento de las cabinas. Le explicamos a los oyentes porque de pronto
4: en condiciones para hacer radio.
1: Sí, es la verdad. Aquí también nosotros los de radio hacemos un esfuerzo, ¿verdad? Porque es que esto es un espacio abierto, ¿verdad? Con vidrio, pero todos los colegas estamos pegados uno de otro y entonces todas las voces se entremezclan aquí, por mucho que uno trate de controlar, de cerrar, de abrir los micrófonos, es muy complicado el asunto.
2: Inclusive utilizando micrófonos como estos, que son unidireccionales, sí, ¿verdad? Y también se mezcla. Por ejemplo, Fabito siempre quiere salir en la emisora Atlántico, aquí, que está en Blue, y entonces grita para que lo escuchen aquí. ¿Qué es eso?
4: Lo que el gerente de una emisora quiso comprar, acústica, aquí no existe, brother.
1: No hay nada aquí, este tema, porque no hay cerramiento de la cabina, ¿verdad? Yo inclusive estaba pensando yo en comprar, tú sabes, los módulos esos acústicos, pero es que esto es abierto, entonces no hay forma de ponerle acústica.
4: Aquí le pusieron una puerta para dividir.
1: Sí.
4: Lo que han habilitado, lo que era una cabina para los dirigentes de los equipos visitantes, digámoslo así. Entonces pusieron una puerta y solución salomónica.
1: Sí, sí.
4: Que queden las 4 o 5 emisoras que transmiten seguidas con el mismo problema.
1: Sí.
4: Aislamos a los dirigentes y ellos que se defiendan. Sabia solución, mucho pensamiento para algo que realmente no mejoró nada.
1: Bueno, señores, vamos a mensajes con César Páez y ya regresamos aquí desde el Romelio Martínez.
0: 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Ramiro, te escucho nuevamente.
1: Bueno, señor, cuando empiezan aquí a encenderse las bengalas, ya salieron los equipos, ya está el Junior, ya está Independiente Santa Fe, que hoy tiene un uniforme oscuro, ¿no? El Independiente Santa Fe, para este juego ante el Junior. Y se encendieron todas las bengalas, que ahora es la moda en los estadios. Hoy en el partido del Bayern, en la final de la Copa de Alemania, se jugó medio partido con una densa nube que por televisión realmente había momentos en los que no veía uno quién llevaba la pelota. Pero bueno, así tuvieron que jugar con esa densa nube hoy el partido de la final de la Copa de Alemania. Están los equipos de frente a la tribuna de Occidente. Actos protocolarios, señores, y se encienden todas las bengalas aquí en el estadio Romelio Martínez de la ciudad de Barranquilla. Saben, son como unas chispitas mariposas gigantes, ¿no? Las que hay aquí en este escenario deportivo. Y están los equipos ya respetuosos con los actos protocolarios de frente a la tribuna de Occidente. En 5 minutos se moverá la pelota en el estadio Romelio Martínez. Todo mundo de pie en este instante. Todo el mundo de pie. No se ve nada hacia el terreno de juego en este momento, porque la nube de humo es impresionante, mi querido Ricardo Ordóñez.
2: Efectivamente. Bueno, Mike, John, Cory, vamos a jugar 90 minutos. 90 minutos decisivos, tanto para Santa Fe como para el Junior. Este es un partido nuevo, partido de final. No vale nada lo que pasó en Bogotá. El partido terminó empatado. Si termina empatado aquí, nos vamos a los tiros libres desde el punto pela. Si hay ganador, bueno, ese ganador enfrentará al Nacional. Si es Junior o es Santa Fe, empezará siempre el Nacional de visitante, o en Bogotá o aquí en Barranquilla, el día 2, porque el primero es el evento de la Selección Colombia, el 2 es la ida y el 8 el regreso.
1: Mire, al tema de toda la incomodidad que bueno tenemos para ejercer nuestro trabajo, hoy vamos a tener uno adicional. Hay unos señores que trajeron unas banderas aquí del lado derecho nuestro. O sea, hoy, si esas banderas van a estarlas agitando, cuando se vaya a cobrar el tiro de esquina aquí, nos va a tocar adivinar, porque de este lado no hay visual hacia ese sector. Pero bueno, con todo cariño, vamos a estar, señores.
2: Son las incomodidades de un estadio que no está preparado para esto.
1: Así es, sí. Este estadio no está preparado para este tema, ¿verdad? De verdad, o sea, el estadio sí quedó funcional para otras cosas, para eventos, para este tipo de cosas.
2: Y pensemos en la final. Sí. Imagínate tú en la final.
1: No, eso, habrá gente colgata de los árboles. Bueno, señores, César, están ya los capitanes con los árbitros en el sorteo y nos vamos ya a la fiesta semifinal del fútbol Santa Fe Junior, Junior Santa Fe.
0: 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Vamos a seguir celebrando el mes de mamá y mañana es la celebración del Día de la Suegra. Así que don Tim Briseño, usted está cordialmente invitado. Señoras y señores, cómodos, porque les voy a presentar al narrador que nunca le falla al Junior. Siempre está con el Junior, el que sí narra los goles como son del Junior, el que prefieren los seguidores del Junior. Señoras y señores, con ustedes, Ramiro Alfonso.

0: 13, Álvaro Ricardo Rico.
1: Listo, señoras, señores, nos vamos a la fiesta del fútbol Junior Santa Fe. Santa Fe Junior va a sacar el conjunto santafereño. De frente a la pelota está Hugo Rodallega. Va a sacar Santa Fe, a su lado está Frasica. Está también Daniel Torres y Bustos al lado derecho del señor Rodallega. Junior atacará de la portería que da para la carrera 46 hacia la portería que da para la carrera 44. El Santa Fe, lógicamente, lo hará del CAI, de la 44 hacia la 46. Va a pitar el árbitro el señor Jairo Mayorga, el tolimense Mayorga. Todavía no se cumple el tiempo, queda un minuto, ¿no? Queda un minuto todavía y por eso no arranca el partido. Señoras, señores, Mayorga esperando la instrucción de Ortega, que es el cuarto árbitro en el día de hoy, el señor Ortega. Bueno, va a pitar Mayorga, ahora sí, está conversando allí, está contando 11 hombres en Santa Fe. 11 el Junior, pitó Mayorga, arrancó el fútbol en Barranquilla. Pelota para el Turro Olivera, está jugando arriba para Rodallega, está metiendo de cabeza para Daniel Torres, que abre a la derecha para Perlaza. El hombre con el balón intenta, Urocho se autohabilita, arranca Perlaza, levanta centro, hay rechazo, la pelota queda libre, el balón se va a perder, se desbordó a la raya lateral y saque de banda a favor del Junior. 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El que va saliendo es el equipo barranquillero. Arriba la pelota, el esférico para Paiva, caía Paiva. Hay rechazo, el balón a la derecha. Plancha deslizante de Ángel, la viene sacando desde el fondo el equipo barranquillero, queda libre, la busca Mafla en el rechazo, pero bien la agarró Jovier Guerrero, de nuevo para Mafla. Mafla con el balón jugó, pegó en la pierna de Paiva, se perdió a la raya lateral. Junior 0, Santa Fe 0. César,
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1: Llegada del Junior, el remate fue de Cristian Barrios, pero suave a las manos del arquero.
3: Bueno, este partido va a tener dos cosas. Primero, la presión de ambos equipos para evitar que el otro tenga mucho tiempo la pelota. Y segundo, va a ser un partido también físico. ¿Eh?
1: Hay un hombre tendido para Independiente Santa Fe, mi querido John Romero. Están pidiendo la camilla de la Cruz Roja. John. Bueno, ya vamos a estar con John, mi querido Mike.
4: Apretando, marcando, sí, bien temprano, colocando la agresividad del temperamento por parte de Junior. Hay que recuperar la pelota para darle un buen tratamiento. Parte la premisa fundamental del cuadro tiburón cuando ingresa ya la camilla móvil para que el jugador sea atendido en la parte exterior del terreno de juego.
1: No logro identificar quién es el hombre que está atendido para Santa Fe. Lo están rodeando ahí los muchachos de la Cruz Roja. A ver quién es el hombre que está tirado en Independiente Santa Fe. Bueno, a ver,
4: viene,
1: señores.
4: Olivera.
1: Sí, parece ser Olivera, ¿no? Vamos a ver. No, Olivera está de pie ya. Entonces, Moreno, creo. Bueno, señores, va saliendo en camilla el hombre de Independiente Santa Fe. Bueno, balón a tierra allí. Mosquera Marmolejo.
5: Es Mafla, Ramiro.
1: Ah, es Mafla.
5: Mafla.
1: Ah, bueno, sí. Cristian Mafla. Bueno.
5: Sí, sí. Lo que pasa es que No se veía el número porque estaba totalmente tapado en el
1: sí,
5: suelo.
1: Sí, y lo rodeó la gente de la Cruz Roja. No veíamos absolutamente quién era el hombre que salía.
3: Bueno, el jugador abandona porque aquí lo traen en el carrito.
5: Bueno, y está calentando Iván Escarpeta.
1: Escarpeta está calentando. Arriba el balón, bien, rechaza Jovier Guerrero. Arriba para Cristian Barrios, va dominando a Cristian Barrios con el balón. Está jugando diagonal a la izquierda. Pelota para Brian Castrillón, va dominando a Brian. Juega para Jason, pierna zurda, la levantó. Ahí rechazo, el balón queda servido. Lo está bajando de cabeza Ríos, la sacaron desde el fondo. El balón profundo, bien, en el cierre de cabeza. Fabián Ángel está tocando a la derecha. El balón para Cristian Barrios, la jugó. Hay rechazo desde el fondo. Queda finalmente en Frasica. La mete profunda, bien, la plancha es de Fabián Arkel. El esférico para Cristian Barrios, hombre que queda tendido. Y el árbitro señala que hay falta sobre Frasica, jugador de Independiente Santa Fe.
3: Bueno, yo advertí que el partido va a ser bien físico. Entonces se va Mafla y entra Luis Ángel Palacios. Luis Ángel Palacios, número 14.
6: Bueno,
3: a los dos minutos, Santa Fe pierde un hombre. El Junior aprieta, aprieta. El Junior no quiere que Santa Fe transporte tanto la pelota. Esa es la primera función de los jugadores rojiblancos.
1: Luis Ángel Palacios, entonces, el hombre que ingresa para Independiente Santa Fe. Ya se cobra el balón cayendo, lo busca Bustos, intenta Bustos, lo agarraron. El balón se perdió a la raya lateral cuando Bustos intentaba... El árbitro dio saque lateral. Va Jovier Guerrero a sacar lateralmente para Junior, para Ángel, para Jovier. Pierna derecha, Jovier adelanta. El balón arriba para Paiva. Paiva juega para Ríos. Ríos cambia de frente a la izquierda para Jason Suárez. La domina, está transportando Jason. Busca con quién tocar lentamente. Abre para Brian Castrillón. La mata de puntazo para Paiva. La regresa, ataca el equipo barranquillero. Esto está 0 para Junior, 0 para Santa Fe. Ríos que juega al costado izquierdo para Brian. La viene dominando, engancha hacia adentro, va atrás transportando el balón Paiva. Es el hombre que juega profundo para Jovier Guerrero. Va Jovier, Jovier la cruzó, la sacaron desde el fondo. El balón atrás, la viene robando de nuevo el Junior. Arriba la pelota, busca Brian, cae al piso, la robó Jovier con falta. Señala el árbitro de Jovier Guerrero, tiro libre, pero va a ser un partido muy físico, muy fuerte este de Junior frente a Santa Fe.
4: No van a regalar una sola gota de... A todas las pelotas hay que ir con la convicción de que se puede ganar, de que el despliegue no les va a dejar renunciar a recuperar la pelota, y esa es la intención de ambos equipos en estos primeros minutos.
1: 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Arriba el balón, el esférico cayendo, lo busca Roda, llega, rechaza el Cacha Rivera, el balón a la izquierda, el esférico queda suelto, bien, Río recupera para Junior, tocó para Cristian Barrios, se le va larga, hay rechazo que se perdió a la raya lateral. Morero, el que ponía la pierna, saca de banda a favor del Junior. Por la derecha, Jovier Guerrero frente a las cabinas de radio del estadio Romelio Martínez. Jovier levanta los brazos, va a sacar lateralmente para el equipo barranquillero, la juega para Ríos. Ríos que entrega a la derecha para Cristian Barrios, para Ríos, adelantó, buscaba Paiva, hay rechazo, le queda finalmente a Ríos, abrió para Cristian Barrios, va Barrios, pega en la pierna de un contrario, se perdió, caía Barrios, la bandera se levanta, señores, y amarilla. Le están exhibiendo a Elibelton Palacios. Amarilla para Elibelton Palacios, el hombre de la falta.
3: Primero le cerró el camino, pero se lo cerró con el cuerpo y de manera fuerte. Y ya había cometido una falta anterior.
4: O sea que bueno, hubo trueque. Elibelton, que salió como lateral derecho, pasa ahora ante la lesión de Mafla al costado izquierdo, y el hombre recién ingresado, Palacio, es el lateral derecho en el equipo de Repeto.
1: Sí, señor. Ahora hay dos Palacios, ¿eh? Uno sobre la banda izquierda y uno sobre la banda derecha. Elibelton está ahora sobre la izquierda. Tiro libre a favor del equipo barranquillero, señores. Ya se levantó el jugador del Junior. Tiro libre. Va a cobrar Sarmiento, acomodando pierna zurda. Va a pegarle Janenson con pierna izquierda. Janenson que levanta el balón, que se cierra. ¡El arquero! ¡Richard! lanzó Mosquera Marmolejo, hizo una curva de béisbol ese balón y por poco se mete. Mosquera Marmolejo reacciona, pelota a la derecha para Janenson. Sarmiento la mete diagonal para Cristian Barrios, Barrios para Janenson. Sarmiento va dominando, la está regresando ahora para Germain Peña, la juega a la derecha para Jovier Guerrero, para Janenson. Janenson la cruzó, la sacaron del área, el balón para Germain, intentaba meterla, la sacaron. Germain se arroja en plancha, el balón se perdió a la raya lateral. ¡Qué curva! John Romero hizo esa pelota de Janenson Sarmiento.
5: Sí, llevaba mucho efecto, sobre todo porque la pelota va englobada, pero va fuerte y el efecto que le hace llegando, ya se iba a meter en todo el ángulo y ahí estuvo el portero de Santa Fe salvando. Ah, esa pelota iba para adentro. Obviamente, pues la pudo de pronto en el transcurso ayudar un poquito de pronto el viento, pero qué efecto tan raro, porque el arquero reacciona y se va hacia atrás a sacar esa pelota que iba para adentro, Ramiro.
1: Arriba, Paiva la domina, parecía un lanzamiento de béisbol en curva.
3: Un fly. Vea, le voy a decir, John tiene razón. El viento estaba soplando de sur a norte y allí aguantó la pelota, por eso fue que se bajó. Acabo de mirar la banderola y están justamente inclinadas hacia el lado norte.
1: Arriba el balón, el esférico para el Cacha Rivera, juega con Paiva, cambia para Ríos, atraviesa la frontera, arranca Ríos, busca con quién tocarla, cambia para Jason Suárez, la mete diagonal a la izquierda, la levantan, quedó en Paiva en el área, pierna zurda, jugó, pega en un contrario a la última línea, tiro de esquina para el Junior.
6: Es el primero de este compromiso, el primero que cobra Junior.
1: Vamos a ver, señores, si llega el primero del Junior, tiro de esquina. Se cobra para Jason Suárez, que dijo el árbitro que con el pito, que no había autorizado todavía, se va a levantar frente al CAI de la 44. Va a pegarle el Junior. Señoras, señores, desde la izquierda se va a cobrar. Ya se va a levantar, se cobra, el cabezazo fue de Germain, el balón por la derecha, ahora para Jovier Guerrero, Guerrero pasa sobre la pelota, vuelve a amagar, Jovier que juega ahora para Cristian Barrios, con pierna zurda le dio, hay rechazo de cabeza, el balón queda en busto, la recuperó Ríos, va Ríos, Ríos mete diagonal para Jovier Guerrero, arranca Jovier por la derecha, va a levantar servicio a Seurocho, ole por el cuerpo, Torres le saca el balón, pero Cristian Barrios recuperó de nuevo, arranca Barrios, Barrios con el balón, la toca en horizontal para el Cacha Rivera, para Jason Suárez, pierna zurda, castigó el arquero en el rechazo, la complementó Moreno a la raya lateral, señores, pero Junior es un vendaval sobre el pórtico de Santa Fe.
3: ¡Qué disparo y qué tapada la del arquero Marmolejo! Señoras y señores, se convierte en figura del partido Marmolejo.
1: Balón por la derecha, el esférico para Ríos, va dominando Ríos, que levanta Mosquera Marmolejo, dijo vía John Romero, pero empieza a convertirse en figura el arquero de Santa Fe.
5: Sí, Suárez le pega muy bien a la pelota y además le pega fuerte, le pegó seco, qué tirazo y qué riflazo de Suárez, y ahí estuvo, le dobló las manos a este buen arquero de Santa Fe, pero probó y la verdad es que fue un disparo muy pero muy fuerte, tiene un fierro en esa pierna zurda y se tuvo que estirar para salvar a Santa Fe, Ramiro.
1: 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Imagina lo extraordinario, pelota para Germain Peña, va dominando en su terreno, arranca Germain, busca con quien tocar, cero tiene Junior, cero tiene Santa Fe, tenemos 12 minutos en el primer tiempo, 12 minutos, pelota para el Cacha, Ariel Rivera, arranca Rivera, arras de piso para Brian Castrillón, tres cuartos de cancha, Brian va dominando, está cambiando, balón por la izquierda, el que ataca es el Junior, levanta en centro, cruzado a la derecha, la protege con el cuerpo, Moreno se perdió, a la raya lateral, 0-0 el juego, César.
2: 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Imagina lo extraordinario. 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
1: Muchas gracias, mi querido Richie Peñalosa. Ríos, que juega para Jarenson Sarmiento. Jarenson, que abre a la izquierda para Jason Suárez, la regresa. El que estaba mirando es el Junior. 0 Junior, 0 tiene Independiente Santa Fe. Esta es la segunda semifinal del fútbol colombiano. La primera semifinal la ganó Nacional frente al Tolima. El balón para Germain Peña. Peña va dominando. El Nacional está esperando rival de este partido. Queda en Ángel. Ángel para Jarenson Sarmiento. La juega para Cristian Barrios. Barrios mete diagonal. ¿A quién? Cristian, ¿a quién? Hay rechazo. El balón por la izquierda. El que va saliendo es Independiente Santa Fe. Arriba la pelota, la busca Bustos. Bien. Anticipa Ángel. Ángel la ganó. Ángel la buscaba. Falta sobre Torres. Levantaba mucho la pierna Ángel. Queda tendido Torres y le sacan cartón amarillo a Fabián Ángel.
3: Fíjese que no me pareció. Le cortó el camino, nada más, y el jugador de Santa Fe se estrella. Vea, en 14 minutos, casi 15, un solo equipo en el terreno de juego. Y Junior no deja jugar a Santa Fe.
1: ¿Cómo es el tema? ¿Cómo lo estás viendo, mi querida Cori Ureche?
6: Como era de esperarse, un partido de vuelta de semifinal en los que ambos equipos necesitan el resultado intenso, pero la balanza se inclina hacia el equipo rojiblanco, que en tan solo 14 minutos ya ha tenido 5 aproximaciones
1: al arco. Arriba busca Bustos, primero el arquero Mauro Silveira, dijo bien, se lleva la pelota, saca de manotazo, el balón para Ríos, toca para Germain, Peña va dominando, Germain que abre al costado derecho, el esférico para Jovier Guerrero, le cometían falta y queda tendido Germain. Quedó tendido Germain Peña. Está dando muestras de dolor Germain. Después que ponía el pase, no sé qué ocurrió. Ah, yo miré, no, miré la vista hacia Nahual, el lado de la derecha y no sé qué pasó con Germain.
3: Nahual lo
5: sí,
3: pegó,
5: lo golpeó.
3: Pero el árbitro va y le habla. Tiene que sacarle la amarilla.
5: El jugador de Santa Fe choca con Peña.
1: Bustos, el 19.
5: Sí, sí, ahí se golpea con Peña y bueno, Peña queda allí como que... el golpe fue en el pecho.
1: Bueno, ya se recuperó, balón por la izquierda y agarrón sobre Brian, insiste Brian, el hombre con la pelota la juega al medio, Sarmiento, que abre para Cristian Barrios, intentó, le sacaron la pelota a Cristian Barrios, hombre al piso, otra falta a favor de Independiente Santa Fe, otra falta, ahora fue sobre Elibelton Palacio.
4: Es claro, Junior de Barranquilla que ataca, pero ahora que Santa Fe intenta recuperar la pelota, Junior corta el avance con una falta, no permite que le haga superioridad numérica, transiciones largas, no se expone tampoco, el equipo de Barranquilla mantiene la iniciativa, tiene el dominio del balón, la expresión de la tenencia del útil y del cuadro barranquillero.
1: 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Pelota para Ríos, está cambiando de frente arriba para Guillermo Paiva. Va Paiva en el área, va Paiva, va Paiva, la cruzó. Hay rechazo desde el fondo. Va saliendo Independiente Santa Fe, el balón se perdió. A la raya lateral cuando Moreno intentaba rechazar, se perdió. Ya sacan el balón por la derecha para Sarmiento, la juega Ríos, adelanta para Jovier Guerrero, hay rechazo, hombre al piso, falta de Jovier, tiro libre sobre Kilian Toscano, el hombre que caía. 0 Junior, 0 Santa Fe. César,
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1: Alfonso.
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1: Torres que juega el balón. A zona posterior. Arriba. Caía Ríos. La pelota a la zona media. Esto está, señores. Junior 0. El equipo Santa Fe 0. Queda en Torres. Arriba el balón. Le devuelven a Torres. Juega la pelota, la mata con el pecho, Roda llega, la juega, el balón arriba en el área, salvó el arquero, la pelota atrás, Roda llega, cruzó de nuevo, el arquero Mauro Silveira, dos atajadotas de Mauro en el bis, en la misma acción.
3: Bueno, se sacó de Santa Fe, sube su línea y evita que el Junior le controle la pelota y ha tenido dos acciones importantes salvadas por Mauro Silveira.
1: Arriba la pelota, la buscaba Frasica, se perdió a la raya lateral. ¿Cómo la viste, mi querido John Romero? Se creció Silveira en esas dos acciones.
5: Sí, nuevamente la grandeza de este portero uruguayo, ¿no? Que tiene unas acciones impresionantes, porque la primera era para gola y la saca Silveira, y luego el segundo remata también Silveira, lo saca Santa Fe. Lo cierto es que ahí le llegó a Junior, es una pelota filtrada que le ganan precisamente la espalda, pero Silveira inteligentemente achica todo el ángulo de disparo y puede bloquear ese primer remate, y luego pues el segundo remate. Se acercó Santa Fe, Ramiro.
1: Jason Suárez va saliendo para Junior. Junior quiere el gol. Arranca Jason Suárez, pica Brian Castrillón, viene el pase, el hombre con la pelota, arranca Brian, levanta centro, balón que cae, Cristian Barrios que busca, hay rechazo de cabeza, la última línea, tiro de esquina a favor del Junior.
6: Es el segundo de este compromiso, el segundo que cobra el equipo rojiblanco.
1: Cristian Barrios va a acomodar la pelota de la derecha, frente a Occidental. Cristian a pegarle para el Junior. Se insinúa Fabián Ángel en el área. Arranca Cristian Barrios. Pierna zurda, la juega atrás para Jomier Guerrero al borde del área. Jomier le dio pega en un contrario. La viene buscando. Queda la pelota dividida. Germain la juega atrás. La pelota la buscaba Janenson. La busca ahora por la derecha Jomier Guerrero. Adelanta para Janenson. Falta en ataque, señala el árbitro. Falta en ataque, señala el árbitro. Quedó tendido Torres para Independiente Santa Fe. Da muestras de dolor Dariel Torres. ¡Mike!
4: Pero es Junior de Barranquilla, tiene que interpretar esto. Tiene que aprovechar al máximo, no solamente la posesión, el manejo de la pelota, sino cristalizar, colocar la ventaja ante un rival que le demostró que jugando en corto, explotando y haciendo transiciones, en cualquier momento puede provocar riesgo en el pórtico de Silveira.
1: 21 minutos, esto está 0 para Junior, 0 para Independiente Santa Fe. Mosquera Marmolejo, el que va a cobrar la infracción a favor del Santa Fe. Arranca Mosquera Marmolejo con pie derecho, ya levanta el balón que cae Bustos, que mete de cabeza arriba, busca Roda, llega el hombre con el balón, se la quitaron, el esférico quedó en Frasí.

0: Frente oriental, arranca Jason, pierna zurda, adelanta servicio en Sarmiento, Jarenson, para Jason, la jugó, se le escapaba, se le perdía, a la raya lateral, Junior 0, Santa Fe 0, César.
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0: 22 minutos en la etapa inicial. Está ese emisor Atlántico espectacular para todas nuestras plataformas digitales. Un abrazo también a la gente de Quillera Radio, que nos está retransmitiendo para toda Norteamérica. Arriba el balón, el esférico para Torres, le hacen pantalla, se fue a la raya final, informa Constru Señales. 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Simón Bolívar, Junior 0, Santa Fe 0, esto es semifinal del fútbol colombiano.
2: Bueno, quiero decirles que por fin se llenó este estadio, aunque hay unos claros en la tribuna de abonados, por lo menos en las tribunas generales, no hay la señal por donde se sube y se baja. Y aquí miren, del lado izquierdo de la cabina del emisor Atlántico, la gente está en las escaleras.
0: Iba Cristian Barrios, el árbitro señala que hay falta del Ibelton Palacio. Tiro libre, Mike, a favor del Junior.
3: El Junior intentando otra vez tener la salida sobre los extremos, ser profundo. Todavía no ha podido clarificar allí en la zona 16 con 50. Pero me gusta la forma como ha planificado el partido el equipo Tiburón.
0: Otro lanzamiento en curva, otro lanzamiento, va el pitcher. El pitcher se prepara, porque lo de ahorita fue un lanzamiento en curva, lo que hizo Jarenson Sarmiento.
2: Pitcher zurdo.
0: Sí, pitcher zurdo, va. Jarenson, ahorita parecía un lanzamiento y casi que poncha el arquero. Va Jarenson con pierna zurda para el Junior. Jarenson Sarmiento frente a Occidental. Deja para Jovier Guerrero, amagó. Va Jovier. Ahora Jarenson es el que cobra de nuevo la pelota, inicia la curva y va el arquero. Por ella, Mosquera, Marmolejo, 0 Junior, 0 Santa Fe, César.
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0: Muy bien, señor, desde el Romelio Martínez, semifinal del fútbol colombiano. 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Hay saque de banda, señoras y señores, a favor de Independiente Santa Fe. Miró el cronómetro. Minuto 26, ronda con nuestros analistas. Señor Ordóñez, ¿cuál es su análisis?
2: Bueno, 26 minutos, ya vamos para los 27. Junior ha sabido controlar a Santa Fe, sin embargo, tuvo su escaramuza Santa Fe. Pero Santa Fe ha aguantado la avalancha del equipo rojiblanco.
0: Pelota para Ríos, ataca Junior, cambia de frente, a la izquierda, ataca el equipo barranquillero, va Jarenson, la cambia para Jason Suárez, va Jason, la sacan de allí, el balón de largo, ¿dónde cayó ese balón?
2: Por allá por el almacén, William Chang.
0: Bueno, señores, se fue a la final, entonces, ahí, saque de banda o tiro de esquina, no vi si fue a la final o fue a la lateral, porque eso lo cogió el viento allí. ¿Qué dijo el árbitro? Que hay
2: Tiro de esquina.

0: Sacaron la tarjeta amarilla a Muriel, que estaba...
1: Muriel, que es suplente.
0: Suplente, sí. Estaba molestando ahí al asistente de línea y el árbitro se dio cuenta y fue allá. Todavía no ha entrado al campo Muriel y ya tiene tarjeta amarilla. Muy bien, señores. Miro el cronómetro a minuto 37 en la etapa inicial del
2: Ramiro,
0: partido. Dígame, señorita.
2: Pero le dijo una verdad. Muriel le dijo al juez de línea, hay tres jugadas que no se han revisado, que no se ha hecho bien. Fue lo que trató de decirle y al juez de línea no le gustó.
0: Arriba el balón, el esférico lo buscaba Bustos. Hay rechazo de Cristian Barrios. Arriba el balón, la sacaron. Quedó en Bustos, va Bustos, la jugó, caía. Un hombre a continuación de juego le quedó a Daniel Torres a ras de piso. Le dio falta, por fin la pitó el árbitro. Después de un minuto, señala que hubo infracción sobre Fabián Ángel Mike.
3: Que una pelota compartida, queda mal librado el de Sogamoso. En el departamento de Boyacá, un gran despliegue físico. Son dos equipos que no se han ahorrado una gota de sudor. Creo que ha sido de los juegos más intensos, por lo menos en la primera parte de los últimos, que se han presentado en el estadio Romelio Martínez.
0: Bueno, duelo de técnicos rapados aquí en el estadio Romelio Martínez, ¿no?
1: Sí, señor. Vea, un detalle. Yo creo que el árbitro, no sé, no quiere saber nada del VAR. Van tres jugadas en donde... Me imagino que de pronto el VAR le dijo algo y él no para bola, ¿será?
0: Bueno, sí, pareciera que el hombre no quisiera saber nada del VAR en el día de hoy. Pelota por la izquierda, arriba el balón, el que ataca es Brian Castrillón, va dominando Brian. Brian con la pelota se corta en diagonal, va Brian. Uy, Brian, hermano, la tiró a la troja. El balón se juega a la raya final, 0 Junior, 0 Santa Fe, minuto 38, César.
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0: 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Pelota por la derecha, arriba el Cacha Rivera, el hombre que impulsa para Cristian Barrios. Quedó arriba el... Uy, le dieron a Sarmiento, lo agarraron, lo jalaron, lo tiraron, lo estrujaron y por fin el señor árbitro pitó la infracción sobre Janinson Sarmiento.
3: Se lo iba a vivir a Bogotá y eso era su mención.
1: Lo iba a llevar a pasear al metro.
0: Va Janinson al cobro. 40 minutos, ha sido un primer tiempo intenso, ¿ah? No se ha perdido tiempo en este primer tiempo. Va Janinson a pegarle a la pelota. Janinson Sarmiento la regresa para Fabián Ángel. Ángel que juega, balón para Germain, toca para Jason Suárez. Suárez que se apoya en Ríos, va dominando Ríos para Jason, mete diagonal, ataca el equipo barranquillero. Esto está, señores, 0 para Junior, 0 para Santa Fe, queda en Germain. Peña va dominando, a ras de piso la juega para Jovier Guerrero. Jovier se apoya en Cristian Barrios, tocó para Jovier Guerrero, la juega al medio para Fabián Ángel. Ángel abre a la izquierda para Jason Suárez, frente oriental. Jason que levanta el balón que va cayendo, la peinan, arriba queda en Barrios, la juega a la derecha, le devuelven a Barrios, le da con zurda a las manos del arquero. Oh, Mosquera Barbolejo la cuenta. Junior 0, Santa Fe 0. Mi querida Cori Ureche analiza minuto 41.
2: En este momento necesita Junior ya empezar a ajustar algunos detalles, Ramiro, para empezar a buscar el gol que lo ponga en ventaja, por lo menos ya finalizando este primer tiempo, ir al camerino con la ventaja sobre Santa Fe, que en el segundo
0: Cristian
2: tiempo...
0: Cristian Barrio, le roban la pelota, el esférico para Brian Castrillón, la juega para Paiva, al borde del área, Paiva se devuelve, Paiva que toca y remate de atrás de Fabián Ángel, a ras de piso se fue a la raya final, pero llegaba el Junior.
3: La decisión de pegarle también, de explotar la media distancia por parte de Junior de Barranquilla. Y para mí la mejor jugada colectiva minuto 41. Más de 8 toques que dio Junior de Barranquilla.

0: Apertura a la defensa y no se ha podido cristalizar ese último tercio de la cancha, es definitivo a la hora de concretar.
1: Muy bien, Toscano la juega para Bustos. Bustos que entrega para Frasica, que hoy, mi querido Ricardo, no ha aparecido mucho. Arriba el balón a poder del arquero Mauro Silveira.
2: Bueno, yo creo que la línea de mejor comportamiento para el Junior ha sido la línea defensiva.
1: Balón por la derecha, el esférico lo domina Cristian Barrios, la mete diagonal para Yomir Guerrero, gana línea de fondo, la juega atrás, la sacaron de allí, el balón se abre a la derecha para Cristian Barrios, va dominando, la toca en horizontal para Sarmiento, Janenson, la juega para Jason Suárez con zurda, la cruzó, pega, en un contrario el balón va englobado, queda en el área peligroso y remate, la pelota queda libre y remate, pega en un hombre, el balón queda abierto al costado izquierdo, uy, cayó Janenson Sarmiento. Quedó tirado Janenson fuera del terreno cuando buscaba el balón. Van en procura de la pelota, el esférico se perdió. A la raya final, señoras, señores, quedó tendido. No se levanta Jason Suárez, ¿ah?
2: No, yo creo que le dieron una patada. Allá sobre la raya.
1: Sí.
2: Hermano, ¿se ha levantado?
1: No, sigue tirado. Es que fue con todo el hombre de Santa Fe.
2: Y el tiro de esquina en favor del Junior.
1: Bueno, el árbitro lo que señaló fue tiro de esquina. No se levanta Jason. Tiro de esquina para el Junior.
3: Tiro de esquina. Es el cuarto de este compromiso, el cuarto que cobra el equipo Tiburón.
1: Ya se levantó Jason Suárez, ya regresa. Viene el tiro de esquina para el Junior. Ya se cobra la pelota arriba y cabezazo. Queda abierto, la buscaba Germain, se perdió a la raya final, saque de meta, señores, 43 minutos, Junior 0, Santa Fe 0, César.
4: 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Te escucho, Ramiro Alfonso.
1: 2 minutos de adición, 2 minutos. Va la pelota por la derecha. El esférico para Jomier Guerrero. Junior quiere el gol antes de que termine el primer tiempo. Jomier que levanta, pega en un contrario. El esférico quedó en Ríos. Intenta Ríos. Por la derecha, la baja de cabeza, arriba para Jomier Guerrero, caía al piso, el balón lo viene buscando de nuevo el Junior, atrás queda en Janenson Sarmiento, arranca Janenson, estira la pierna, arriba para Fabián Ángel, que va de frente, Ángel con el balón, Ángel con el esférico, la cambia para Jason Suárez, quedó tirado un hombre toscano de Independiente Santa Fe, arriba para Cristian Barrio, la jugó para Janenson, pierna zurda, le dio, pega en un contrario a la última línea, se tiran y se vuelven a tirar ahora dos hombres, el Independiente Santa Fe, señores, 2 minutos de adición.
2: Se no era un villancico. Se tiran y se tiran y se vuelven.
1: Sí, es que hay dos ahí, van cayendo como por un momentico, como si les pasara corriente.
2: No, desde acá, desde el banco, le hicieron seña que se había acabado el primer tiempo. Empezaron a tirarse,
1: sí,
2: los de Santa Fe.
1: Cayeron como los guineos cuando caen del ya maduro. Gajo, del gajo, mi querido Mike.
0: Bueno, a ver, Junior de Barranquilla, la fortaleza en la parte derecha en este momento.
1: Bueno, se va a cobrar el tiro de esquina, a ver si era el tiro de esquina, se abre el grifo, ya se levanta el arquero, Mosquera Marmolejo, dijo mía, se lleva la pelota, se están adicionando 2 minutos, señores, ya está corriendo el primer minuto de los dos que se están adicionando, 0 para Junior, 0 para Independiente Santa Fe, no se ha perdido tiempo, no se perdió nada de tiempo en este primer periodo, bueno, los 2 minuticos de la lesión del hombre del Santa Fe. El balón se perdió a la raya lateral, saque de banda. La cuenta 0, Junior 0. Independiente Santa Fe, semifinal del fútbol colombiano. 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Va a terminar el primer periodo. La pelota atrás la viene dominando Germain. Peña la pone a circular. La bajan de cabeza para Janenson. La juega diagonal para Paiva. Intentó. Se tiraba. El jugador toscano quedó tendido, llevó él mismo la peor parte, fue el que se tiró sobre Paiva y quedó tendido, el jugador de Independiente Santa Fe. Va a terminar el primer periodo, señores, vino el cronómetro, ya se completan los 2 minutos de adición. Está atendido el hombre de Independiente Santa Fe, el árbitro pide la pelota, señala el eje del terreno, indica, señoras y señores, que el primer tiempo en Barranquilla ha llegado a su final. El marcador parcial señala 0 para Junior, 0 para Independiente Santa Fe. En el global, 1 para Junior, 1 para Santa Fe, porque así quedó el primer partido. Y aquí está el análisis de este primer tiempo bastante intenso entre estos dos equipos que buscan la final. El análisis con Ricardo Ordóñez, con John Romero, con Mike Fajardo, con Cori Ureche, aquí en los 1070 en su dial de Visor Atlántico para todas nuestras plataformas digitales.
2: Muchas gracias, Ramiro, por su relato en este primer tiempo. El primer tiempo del partido pasado había terminado en favor de Junior 1-0. El gol de Escarpeta en su propio marco al minuto 36. Aquí el Junior ha tenido algunos disparos al arco. Una salvada de Marmolejo ante un disparo potente que hizo Jason Suárez. Quizás de pronto yo digo que la jugada más peligrosa en contra de Santa Fe. Pero ha sido un partido físico, ha sido un partido de mucho contacto, ha sido un partido muy táctico, ha sido un partido donde el Junior desde el comienzo mostró los dientes, porque sabía que tenía que ir por el partido. Hasta ahora el Junior ha ido siempre por el partido, pero afortunadamente para Santa Fe no lo ha podido conseguir. Santa Fe se defiende, creo, al final que está jugando al contraataque. Tuvo una posibilidad, ¿verdad? Es una pérdida de la pelota del Junior en el medio campo y 2 remates seguidos al arco que fueron salvados por Mauro Silveira. Pero Santa Fe le apuesta al contraataque. Junior le apuesta al fútbol. Buen jugado, bien jugado, y a tratar de finalizar las jugadas que nacen desde atrás. O sea, el Junior elabora el juego, ha intentado de diferentes formas, pero no ha podido. Santa Fe se recoge mucho y no permite muchos espacios, pero siempre se ha dicho, tanto va el cántaro al agua hasta que al fin se rompe. Seguramente en el segundo tiempo se va a romper, porque Santa Fe siempre va hacia atrás. Junior no ha dejado jugar a Santa Fe. Junior ha jugado un poco mejor que Santa Fe, no como el partido pasado, pero sí ha tenido la pelota, ha intentado con Barrios, con Castillón, con Paiva, ¿verdad?, con Hanenson, con Ángel, inclusive con Río, con los laterales, especialmente con Jomier y un poco también con Jason. Pero, señoras y señores, este es un partido de final. Y los partidos de finales son difíciles. Es una final, digamos una final adelantada, porque ya están a puertas de la final donde ya hay rival, que es Nacional. Pero Santa Fe hasta ahora, se defiende muy bien. Vamos a ver qué va a pasar para el segundo tiempo. Vamos a ver si el Junior intenta cambiar esto en la ofensiva, ¿verdad? Seguramente para el segundo tiempo no van a hacer cambios enseguida, pero deberían ya estar listos para llegar a resolver la situación. Joel Canchimbo, el mismo Luífer, que ya tiene tarjeta amarilla, ¿verdad? Son jugadores importantes para el ataque, al igual que un jugador como Rivas. Y, bueno, por supuesto, hasta Teo. Pero ha sido difícil frente a este Santa Fe, que se ha defendido muy bien, mi querido John Romero.
5: Gracias, Ricardo. Gracias, muy amable, Ricardo. en Colombia, 9:21 p.m. y para todos los hinchas del Junior, ha terminado este primer tiempo con empate 0-0. Mire, mucha gente conectada en Miami, nos escribe José Díaz, está escuchando la transmisión de Emisor Atlántico, Pedro Telles desde New Jersey, también en Occidental, ahí están escuchando Emisor Atlántico Occidental, baja el doctor José Monsalve, también la Barraín con Carlos Pérez Parra y Celiar Beleño conectados, mucha gente en el estadio, obviamente, también escuchando nuestra emisora. Freddy Sogamoso, también nuestro colega, muy atento de la transmisión de Emisor Atlántico, espectacular. El Junior en el primer tiempo comenzó bien, con dos llegadas interesantes, ¿no? Arrancando el juego al primer minuto, una de Barrios, luego Junior siguió carburando al 8. También el tirazo de Hanson Sarmiento que salva el portero, que hace un efecto en el aire porque toma viento, toma brisa esa pelota y casi se clava en el ángulo. El arquero regresa rápidamente y salva. Y del minuto 11 Junior se desapareció. No volvió el Junior a llegar al arco del Independiente Santa Fe. Del minuto 11... y solo volvió a llegar al Junior. Ese es el bache del cual comentábamos en la transmisión, ¿no? Que Junior no llegó más, lo intentaba, pero no pudo Junior estar precisamente allí para acercarse. Y luego Junior regresa nuevamente al minuto 40 en cuanto a llegadas. Un disparo que precisamente llevaba buena potencia, y nuevamente al minuto 41, es decir, desde el 11, el tirazo de Suárez que le quemó las manos al portero de Santa Fe, Junior se volvió a asomar solo al minuto 40, es decir, comenzó bien Junior, luego hubo un espacio en donde no pudo el equipo seguir conectado y tuvo precisamente esa situación. El Santa Fe, la jugada más peligrosa, la más peligrosa de este primer tiempo, la del minuto 18, indudablemente, una llegada que en la misma jugada hubo doble remate. Silveira ataja el primer remate, achica el ángulo y la salva, y el segundo remate de Santa Fe también lo salva. Es decir, fue la llegada más clara, la que tuvo precisamente Santa Fe, la única que tuvo en el partido con opción de gol, que salva Silveira, minuto 18. Lo cierto es que ha sido un partido o un primer tiempo muy, pero muy cerrado, disputado, y bueno, esperemos a ver qué nos depara. Hay que decir, Mike, Cory y Ricard y también Ramiro, que, hombre, sí, Muriel estaba de pronto reclamando algo que puede ser, pero ganarse una amarilla sin jugar es complicado. Ojo, y de pronto eso condiciona al técnico para que Muriel ingrese, porque si Muriel ingresa, que es el goleador de Junior, entra con amarilla y tal vez de pronto lo meta el técnico si lo va a necesitar, pero entrar con amarilla es riesgoso, porque otra amarilla, esa porque fue por reclamar y sin jugar, estaba ahí reclamando, y otra amarilla pues te podría también sacar del partido. Así que son situaciones que en un partido como esto, sí, los reclamos y todo, pero los árbitros están muy finos y cualquier cosa puede precisamente generar este tipo de situación. Y esperemos a ver, Mike, qué va a pasar, Mike, en el segundo tiempo de este partido que está muy cerrado, Mike.
0: Sí, hoy me decía el doctor Jorge González Moscarella que esa toma de decisiones por parte del técnico de haber utilizado el equipo en Copa Libertadores, el cuadro alterno, ¿a qué se debía? Yo creo que este primer tiempo tiene la explicación. Hemos visto un juego intenso, un equipo que físicamente se ve muy bien sobre el terreno de juego, que pese a la humedad, tienen una muy buena respuesta. En un cuadro de Barranquilla que, mirando el funcionamiento colectivo, hay aspectos que son positivos. La salida de los laterales, de ambos. Sin dar muchas ventajas, Guerrero se ha convertido en un hombre que junto a Sarmiento y Barrios, en la parte de la derecha, tiene presencia ofensiva, despliegue, y va y acompaña e incursiona sin renunciar a sus obligaciones defensivas. Lo mismo Suárez, con menos apariciones, pero en el soporte de Castellón. El Junior tiene hoy dos extremos definidos, el hecho de Castrillón, banda izquierda, y el hecho de tener también en la banda derecha a Barrios. Hay que decir que hay un jugador con una gran agresividad en la zona de la mitad que se convierte en líder en Junior. Fabián Ángel nos está mostrando una faceta diferente del jugador pasivo que veíamos cuando regresó del Deportivo Cali después de su lesión, y abonado al complemento que es Juan David Ríos en la mitad, con elegancia, con despliegue, con buen manejo de pelota. El Junior, la verdad es que coloca la pelota profunda, le busca la salida, no ha podido concretar, no ha tenido la facilidad, primero porque Marmolejo es un veterano de mil guerras, un hombre que en las exigencias ha tenido un buen comportamiento. Y dentro de ese aspecto de mirar a Junior, son los centrales que solamente una vez han sido superados por Rodallega, cuando generó esa llegada del minuto 18, que convirtió en figura al cancerbero Mauro Silveira de Junior de Barranquilla. Santa Fe atina a colocar en el terreno de juego un 4-3-3. Hasta el momento, Junior anula. Ramiro preguntaba, y Fernández Frásica, Omar Fernández Frásica, lo han tenido controlado. Es prácticamente aislado. Tiene Junior una constante de aislar jugadores de Independiente Santa Fe, no permitir que le llegue la pelota, y eso les ha favorecido. Es un partido físico, con una gran fortaleza y con una gran condición de ambos equipos para luchar todas las bolas. Situaciones sobre los pórticos escasas, pero es un partido de inteligencia. No hay que desesperarse. El gol debe llegar, la ventaja tiene que darse. El edificar la victoria es producto del trabajo que se está haciendo. La gran pregunta con este despliegue físico, mi querida Cori, es si este equipo le alcanza la parte física, ya que en algunos partidos anteriores ha evidenciado problemas en los segundos tiempos, para tener una línea de regularidad que le dé más o menos 60-70% de lo que ha hecho hasta el momento en la primera fase. Hombre, ojalá, porque tuvieron tiempo para recuperarse, porque es un grupo que inyecta jugadores jóvenes como Sarmiento, como Ángel, como Guerrero, como el propio Barrios, y algunos jugadores con recorrido y experiencia que tiene el cuadro de Barranquilla. Creo que en este primer tiempo es agradable, es un partido que solamente tiene un lunar, un árbitro que no quiere comprometerse en las áreas, y eso sí nos deja con preocupaciones, porque es determinante al paso cuando se está disputando la posibilidad de ir a la final. Mi querida Cori Ureche, aquí en Emisor Atlántico Espectacular.
3: Don Mike, ha dado usted en el punto exacto de la reflexión de los primeros 45 minutos de Junior frente a Santa Fe en la semifinal vuelta de la llave que comprendía, porque ya eso estaba 45 minutos de terminar. Ya Nacional está esperando rival. Pero usted ha dicho algo que siempre hemos venido analizando durante el semestre, incluso durante los últimos dos años. Primero, el aspecto físico de los jugadores, que no le da a Junior generalmente para jugar los 90 minutos a tope. Y no es que dude yo de la capacidad individual de los jugadores, porque yo sí considero que Junior tiene una nómina extensa y jugadores con, no solo con capacidad, sino también con talento individual y talento grupal para resolver situaciones complejas como la que se está viviendo. Un Santa Fe que es compacto, que es disciplinado tácticamente, y aún así Junior ha podido en los primeros 45 minutos estar más cerca del arco de Marmolejo que cualquier jugador de Santa Fe, que solo tuvo una oportunidad por allá al minuto 19 en la doble atajada donde Silveira resolvió ese conflicto. Primero, el estado físico de los jugadores. Hay que entrar a revisarlo y qué puede hacer el técnico para contrarrestar esto. Y segundo, la concentración, que termina pasándole factura generalmente sobre la última parte del compromiso. Allí, si estos dos elementos se confabulan y todo sale bien, no hay problema. Creo que futbolísticamente Santa Fe no es superior a Junior. Así que si esto ocurre, podríamos estar frente a él. frente a un Junior que es finalista y candidato firme al título de este primer semestre del 2026. Vamos a saludar volando, César, porque ya están los árbitros en el centro del terreno de juego. Algunos de nuestros oyentes me van perdonando ustedes, pero es que son muchísimos. Ana Rieta dice, pegadita a la transmisión, escuchando al mejor Wilfrido Ruiz, que también es en Altos de la Victoria. Luis Martínez, que dice, hay fiesta en Barranquilla, el Junior hoy clasifica a la final. Saludos a Mario Reyes, que está en Islas Margaritas. Marco Padilla, que dice, saludos, eso lo tenemos que ganar, vamos por esa onceava estrella. Freddy de Jesús, dicen, desde el corazón alegre del Atlántico, Baranoa. Saludos también para José de la Rosa en Ciudad Jardín. Saludos a la familia Padilla, sobrino, en la ciudad de la 20 de julio, que están encargados del cuidado de María Corina Padilla. Don César, nos preparamos para los siguientes 45 minutos de emociones. Aquí usted los está viviendo a través de Emisor Atlántico. No se desesperen, ya van a llegar los goles y usted los va a escuchar en la voz de Ramiro Alfonso Jiménez. Don César, presente usted al mejor narrador.
4: 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Señoras y señores, sigan cómodos con la frecuencia espectacular 1070, porque para los 45 minutos finales, nuevamente les presento a Ramiro.

0: ese Álvaro Ricardo Rico.
1: Muy bien, señoras, señores, nos preparamos para los 45 minutos finales. Veo a Joan Torres de Independiente Santa Fe. Va a ingresar, a ver quién sale. Junior sigue con los mismos 11. A ver quién sale para Independiente Santa Fe. Hay un hombre con una bandera aquí que no me deja observar el tema del cambio. Bueno, a ver, va a entrar Joan Torres, el número 7, a ver qué número es el que se levanta en el cambio. El número 6, Toscano. Toscano el que salió, entró Joan Torres al rectángulo de juego. Va a empezar el segundo tiempo, señoras, señores, en el estadio Romelio Martínez.
2: Ramiro, todo el mundo me habló en la tribuna del penal. Todo el mundo dice que hubo penal.
1: Bueno, el árbitro va a hacer sonar su pito. Comenzó la etapa final. Balón atrás, el esférico para Germain, con pierna derecha, la juega profunda, hay rechazo, el balón queda dividido, el balón a terreno del Junior por la derecha, Jovier Guerrero la regresa para el arquero Mauro Silveira, con pierna derecha, Silveira que juega para Cristian Barrios, está ganando para Paiva, para Cristian Barrios con el balón, la juega para Brian Castrillón, viene el gol del Junior, arranca Brian, viene el gol del Junior, Brian la juega al medio para Cristian Barrios, va de frente, de profundo, pega en un contrario a las manos de Mosquera Barbolejo, arquero de Santa Fe, 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Esto está, señores, Junior 0, Santa Fe 0, saque de banda, lo hace Jason Suárez, el balón arriba, había agarrón sobre Paiva, el balón se perdió a la raya lateral y Paiva le dice al asistente de línea, hey, me pegaron un jalón, le dice a, no al asistente, al cuarto árbitro. Bueno, y ahora están pidiendo la camilla para que atiendan al hombre de Santa Fe, a Frasica, que es Frasica, no, Frasica está allá. A ver quién es el hombre que está atendido. Bueno, señores.
3: Es el Turro.
1: Ah, es el Turro.
3: Sí, Oliver. Bueno,
1: el Turro.
3: El Turro, sí.
2: John, ¿tuviste alguna acción? ¿Presentaron por la televisión alguna acción de penal?
3: No, Ricardo, es que la única acción de penalti es, puede ser, es la mano, pero la mano no hay más ayudas visuales que puedas determinar, evidentemente, la mano. El VAR no llamó al árbitro, sí. Porque es que ningún árbitro, Ramiro, se puede negar si el VAR te llama.
1: Claro.
3: Ningún árbitro, nadie puede decirle, te quiero que la veas. Llegaba.
2: ¿Cómo? A Roldán lo llamaban y no paraba bola.
3: Bueno, pero no siguió pitando más. Creo que fue en el Mundial. No bueno. Dejó de pitar. Pero
1: bueno, señores.
3: Ningún árbitro, si lo llama el VAR, no puede negarse a ir a ver a la jugada.
1: Va dominando el Junior. Germain Peña va transportando a ras de piso, la juega a la derecha. Ataca el Junior. Vamos, Junior. Balón profundo. Hay rechazo, Narciso Colpas y Alejandro Palacios están en sintonía. Saludo para ellos también en Cartagena, me reporta sintonía mi hermano Jorge Luis Jiménez, que está con los patrulleros Manuel Esquiaqui y Cristian Bernal. Saludo para ellos, señores, en sintonía de Emisor Atlántico, espectacular. Se va a cobrar, señores, desde la izquierda, saque de banda. Esto está 0 para el Junior, 0 para Santa Fe. Miro el cronómetro, apenas comenzando. El segundo tiempo se vuelve a encender bengalas en Oriental. ¡César!
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1: Muy bien, a propósito de Flor de Lis, Rosana López nos sintoniza en Medellín. Un abrazo para ella, arriba la pelota. El balón para Brian Castrillón, la mata con el pecho. Arrancando Brian, arras de piso para Jason Suárez, va dominando la pista. Jason con el balón, busca con quién tocarla, juega un poco más atrás para Ángel, jugó para Ríos, para Ángel. Ángel va dominando, pierna derecha, cambia el balón al costado derecho para Jomier, va transportando lentamente la pista, busca con quién tocar Jomier, la juega para Sarmiento, Jarenson adelantó para Barrio, la juega para Paiva, Paiva con el balón, la entrega a la derecha para Guerrero, le dio a las manos del arquero Mosquera, Marbolejo dijo mía, se lleva la pelota.
2: Bueno, primera jugada que teje Junior, desde atrás saliendo por izquierda, cambiando de frente hacia el lado derecho. Y al final, como toda jugada ofensiva, debe terminar con disparo al arco.
1: Muy bien, balón que queda libre, la viene buscando Ríos, la busca Daniel Torres, la saca Daniel Torres a la derecha desde el fondo, aparece recuperando Germain. La cambia para Jarenson Sarmiento, la profundiza a la derecha para Cristian Barrios. La va enganchando Cristian, el hombre con el balón. La entrega mal, Jarenson quedaba enganchado arriba para Bustos. Le pegó en la cabeza, en la parte posterior de la cabeza a Bustos. Y le quitan el balón. El esférico queda en Brian Castrillón. Arrancando Brian, frente a Occidente. Brian domina, amaga, va Brian Castrillón, va Brian, enganchó, la toca a la zona media. El esférico para Cristian, la regresa para Ríos, arriba para Cristian. Adelanta para Paiva, Paiva a la izquierda para Brian, en el área se voltea, se la quitaron a Brian Castrillón, pelota por la derecha, el balón lo buscaba Perlaza, rueda por el piso, falta, señala el árbitro, tiro libre a favor de Independiente Santa Fe. 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Va a pegarle Mosquera Marmolejo, el arquero de Santa Fe con pierna derecha. Es el hombre que cobra, balón que cae. Hay rechazo, pelota para Frasica, que apareció, arranca Frasica, se voltea, la juega diagonal, la metió el jugador Rodallega a poder del arquero, que saca rápidamente por la izquierda, va saliendo Junior Ríos, es el hombre que lo mira, arrancando Ríos, arran de piso, la juega ahora a la derecha para Paiva, Paiva tocó, balón profundo por la derecha, Jovier Guerrero la deja con el que va transportando es el Junior. Esto está, señores, Junior 0, Santa Fe 0. Les darro en el minuto 7 en el segundo tiempo. Queda en Ríos, jugó para Jason Suárez, va dominando, arrancando Jason, arras de piso, la pelota para Brian, la cruzó a las manos de Mosquera Marmolejo. Junior 0, Santa Fe 0. Don César.
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1: La juega por la derecha. El que va dominando es el Junior. Vamos, Junior, vamos. Junior, que hay que marcar en el segundo tiempo. El balón por la izquierda, el esférico para Fabián Ángel, atraviesa la frontera, ya juega para Jason Suárez, regresa para Fabián Ángel, la viene transportando lentamente, levanta la mirada, busca con quién tocarla, juega para Germain en la circunferencia media, atraviesa la frontera, va Germain, busca con quién tocar, va Germain, a ras de piso la juega para Jovier, toca a la derecha para Cristian, levantó Paiva, el balón queda libre, busca Jason, primero el arquero Mosquera Marmolejo, se lleva la pelota.
2: Bueno, Junior está tocando, está llegando, termina con el centro, pero yo creo que ya hay que ir empezando a mover la ficha, hay que mover, hay que poner a Canchimba, hay que poner a Muriel, hay que cambiar, porque Santa Fe te está controlando los espacios.
1: Arriba el balón, el esférico lo viene buscando. Yo no sé, yo esa amarilla de Muriel, compadre, yo no sé. Yo veo a veces los árbitros en una posición jodida. El balón por la derecha, una jugada dudosa que no muestran, que la vaina, que el tema, que no mira el VAR. Después le sacan amarilla al goleador que todavía no ha entrado. Yo no sé. Arriba el balón, el esférico para... No quiere uno pensar mal. Jason domina, la mete diagonal, el balón a poder de Mosquera Marmolejo.
5: Se defiende Santa Fe en su propia zona. Retrocede el bloque. Dos líneas de cuatro tiene establecidas. Dos hombres en la mitad del terreno de juego. Oficia Omar Fernández Frásica y Rodallega como los puntas, pero no tiene el contacto con la pelota. Junior encuentra muy congestionada la zona para descifrar la jugada, y creo que tiene que saber la sorpresa o buscar la maniobra individual para una falta cerca del área.
1: Sarmiento la regresa para Ríos. Ríos que cambia por la izquierda para Jason Suárez. Le enganchó, lo dominó. Arranca Jason. El hombre la toca para Sarmiento. Jansson va de frente. Jansson con el balón busca con quién tocar. Jansson está regresando para Fabián Arkel. La toca a la derecha para Jomier Guerrero. Adelantó para Jansson, para Jomier. Jomier que jugó. Le dan de taquito a Guerrero. Juega a la derecha para Barrios, para Guerrero, le pegó en el botín, se perdió. A la raya final, mi querido Richard, 0 para el Junior, 0 para Santa Fe.
2: Bueno, Santa Fe va a hacer entrar dos hombres, es decir, va a mover sus unidades. El técnico, repito, va a poner...
1: O'Brien, el 77. O'Brien, y el otro es... ¿Quién es el otro? A ver... No logré mirar el número del otro. Me dio de frente cuando iba a entregar el número. Pelota al medio. El que va saliendo ahora en la recuperación era Paiva. El balón está en el terreno. Señoras y señores.
2: Mac Lovera, el 17.
1: El 17, Maximiliano Lovera.
2: Y viene Canchimbo.
1: Y va Canchimbo Junior. Maximiliano Lovera, el 17. El hombre es el otro hombre que va a entrar. Arriba el balón, el esférico queda en Torres Dariel. Arrancando Dariel Torres para Independiente Santa Fe. La juega para Frasica, tocó para Rodallega. Arriba el balón para Frasica en el área. Bien, le sacan el balón, pelota a la última línea. Tiro de esquina para Santa Fe. Tiro de
6: esquina. Es el quinto de este partido, el primero que cobra Santa Fe.
1: Se van a presentar los cambios.
2: Se estrellaron dos jugadores del Junior, el arquero Silveira y otro jugador que regresaba.
1: Se van a presentar los cambios en Santa Fe. Partido detenido, señores. Partido detenido. Uno de los que está tirado es... Ya se levantó Jason Suárez. Bueno, viene el 77, O'Brien. El 77, O'Brien. En Santa Fe. ¿Ah?
5: Atacante, sí. Empezó en la Universidad Autónoma, jugador de Bahía La Baja.
1: Bueno, y el otro es el 17, Lovera. Lovera. Maximiliano Lovera. Bueno, a ver, señores. A ver quiénes salen, se va a cobrar. Se va a cobrar, señores, a favor de... Independiente Santa Fe, todavía no autorizan los cambios. Y viene Junior, Muriel, y viene Canchimbo. Canchimbo y Muriel en Junior. Se va a levantar el tiro de gira para Independiente Santa Fe. No se autoriza todavía el tema. Parece que se va a cobrar el tiro de gira sin la autorización de los cambios. Se va a ejecutar, señoras y señores, a favor de Santa Fe. El árbitro llama la atención ahí en el coge-coge que se arma en el área. Bueno, ahí están empujando. Dice que cobren. El árbitro. Ya se levanta el balón, se cierra, la sacan de allí. La pelota queda dividida por la izquierda. La está buscando rápidamente ahora. Hombre al piso, ¿qué dijo el árbitro? Que hay falta sobre Brian Castrillón. Hay falta sobre Brian y por fin a ver si... El árbitro autoriza los cambios. Señoras y señores, a ver quiénes se van en Santa Fe. A ver cuáles son los cambios. Se va el 27, es Perlaza. El 27, Perlaza. y entra O'Brien. Se va Jaikar Perlaza y se va el 8, Frasica. Se va Omar Fernández, Frasica, y se va Perlaza. Y en Junior se va el 9, Paiva, e ingresa Muriel. Y se va Brian Castrillón e ingresa Canchimbo. Bueno, ahí están los cambios, mi querido Mike.
5: Correcto, de verdad que Junior de Barranquilla se genera atacante por atacante. El caso de Luis Fernando Muriel por Paiva, un hombre mucho más, de más poder, de más condición para meter la pelota de la media distancia. Y Canchimbo por Castrillón sigue en los extremos, figurando en Junior de Barranquilla en este partido.
1: Pelota por la izquierda, Suárez está tocando el balón al medio, se lo devuelven a Suárez. Arranca Jason, pierna zurda, la pone a circular, hay rechazo en plancha, la busca Luis Fernando Muriel, la toca atrás para Cristian Barrios. Arranca Cristian, levanta centro, el balón que cae a la derecha, le quedó a Canchimbo, intentó va Canchimbo. Canchimbo juega atrás y remate de atrás, el balón se va, se fue, se perdió de Fabián Ángel, intentó de media distancia Fabián.
2: Bueno, uno pide las cosas porque está viendo el partido, está mirando que a todos los tienen controlados. Ya Castrillón ya estaba pesado en el juego, ¿verdad? Lo mismo pasaba con Paiva. Ahora esperamos más actividad con Canchimbo por derecha y Muriel moviéndose ahí en el centro de ataque.
1: 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Desde la raya lateral, ahí saque de banda, señoras y señores, a favor de Independiente Santa Fe. Les estoy narrando en el segundo tiempo. Miro el cronómetro, estamos ya en el minuto 15. 15 minutos arriba el balón. Hay un rechazo, pelota por la derecha. Vamos, Junior, señores. Esta es la semifinal del fútbol colombiano. Se está buscando el otro finalista. Ya espera Nacional. Espera Nacional el otro finalista, tiro libre. A favor del Junior, señoras y señores, se va a ejecutar. A favor del Junior, se va a cobrar de la derecha. Se fueron entonces Paiva y se fue Brian Castrillón en Junior.
5: Hay que tener en cuenta también que en un tipo de partido cerrado este, no me estoy adelantando, pero la variante que se haga es un jugador que se requiera, se necesita y sea útil a la hora de la definición desde el punto de pena máxima.
1: Muy bien, señor, balón por la derecha. El que va saliendo es Ríos, Ríos que abre a la derecha para Canchimbo, va Canchimbo, mueve la cintura, Canchimbo saca otro, arranca Canchimbo, la regresa, balón arriba, queda en Canchimbo de nuevo, va Canchimbo, entre dos va Canchimbo, le quitaron la pelota a Canchimbo, el balón arriba queda en Fabián Ángel, Ángel la baja de cabeza por la izquierda y rechazó de O'Brien, se perdió a la raya lateral, saque de banda a favor del Junior, Jason Suárez, el hombre que saca rápidamente, el árbitro dice que se siga jugando, queda el Cristian Barrios que abrió a la derecha para Germain Peña. Peña jugó, pega en un contrario, el balón queda de nuevo en Germain. Germain adelantó para Canchimbo, se la lleva con la cabeza, va Canchimbo, arranca el hombre en el área, peligroso, la cruzó, busca Muriel, hay rechazo, se la sacaron, el balón se perdió a la raya lateral, pero buena llegada del Junior, balón atrás, ataca de nuevo el equipo barranquillero, pelota al medio, queda en Sarmiento, Bayán en Sol, la levantó, buscaba Cristian Barrios, hay rechazo, la pelota queda suelta, el balón profundo, busca Bustos, corre Bustos, arranca Bustos, se la sacaron a Cristian Bustos, insiste Bustos, va Bustos, se la sacaron a Nahuel Bustos, pelota atrás a poder del arquero Mauro Silveira, que entrega por la derecha, Junior 0 Santa Fe 0, John Romero, ¿cómo lo estás viendo?
3: Bueno, Ramiro, esperando, ¿no?, que lo que usted comentaba, el tema de los cambios, el tema de las sustituciones, a ver si ahora con Canchimbo, con Muriel, el equipo se acerca, ¿no?
1: Balón por la derecha, peligroso, lo levantaron, el arquero para salvar cuando Cristian Barrios llegaba, salva Mosquera Marmolejo a la última línea, tiro de esquina para el Junior.
6: Es ahora el sexto de este compromiso, el quinto que cobra Junior.
1: Se salvó Santa Fe.
2: Activado el Junior, activado el lado derecho. Canchimbo es imparable, está llegando por ese lado. Falta el remate de puerta.
1: Y los jugadores le dicen a los aficionados que se levanten, que animen. Se va a levantar. Señoras y señores, viene el gol del Junior. Viene el gol del Junior, viene. Muriel, ¿dónde está Muriel? Viene el gol del Junior, ya se levanta el primer palo, hay rechazo, la pelota queda abierta, vamos señores, arriba, la viene buscando Jovier Guerrero, atrás queda el balón en Ríos para Jovier Guerrero, Guerrero que adelanta, vamos Junior, atrás para Jovier Guerrero, el hombre con la pelota juega de taquito, el esférico ahora para Joel Canchimbo, está tocando para Ángel que regresa, el que domina, es el equipo barranquillero, balón por la derecha para Cristian, la está jugando al costado derecho, transporta Junior, balón para Canchimbo, va dominando, saca uno, arranca Canchimbo, prende motores, va Canchimbo, la cruzó, pega en un contrario, la saca el turno, el balón a la derecha, le queda de nuevo a Jovier, el que ataca es el Junior, Sarmiento que levanta, el balón a la izquierda, busca Jason Suárez, hay rechazo que se perdió, a la raya lateral, saque de banda, a favor de Junior, se hace efectivo, Jason Suárez frente a Tribuna Occidental, la juega atrás para Germain Peña, Germain se acerca, arranca Germain, la mete diagonal para Muriel, saca uno, Muriel saca otro, va Muriel la jugó, para Yaneso, para Muriel, viene el gol, se le va larga, la saca el turro, el balón a la raya lateral, pero está activado el equipo barranquillero.
2: Junior es una tromba, sigue atacando Muriel, Canchimbo, en fin, otra
1: arriba
2: vez.
1: La pelota en el área, agarraron a Canchimbo, trata de voltearse, va Canchimbo, se la sacaron, mi querido John Romero ataca con todo el equipo Tiburón.
3: Sí, falta la puntada, Ramiro, falta la pegada final, fíjese esta última llegada, le faltó fue el remate, muy buena combinación, triangulaciones, pero ese remate, esa puntada final es la que falta, vamos a ver si Junior logra conectar una buena llegada, pero que termine con remate y obviamente a la puerta.
2: Va Alex Zapata.
1: Se va
2: del juego.
1: El 19.
2: Bustos.
1: Se va Bustos. E ingresa
2: el número 10. Alexis Zapata.
1: Zapata. El que ingresa para Independiente Santa Fe se fue Bustos, de poca producción, Mike, hoy para Santa Fe.
5: Sí, ingresa un jugador de condición técnica, centrocampista, pero con salida ofensiva, este Zapata.
1: Bueno, y el público empieza a agitar, empieza a animar al Junior. Arriba el balón, hay rechazo, pelota por la derecha. El que va saliendo es el equipo Tiburón. Canchimbo la juega al medio para Ríos. Ríos abre a la derecha para Sarmiento. Jarenson va dominando. El hombre regresa para Jovier Guerrero. Guerrero a ras de piso para Fabián Ángel. Ángel va transportando. El que domina es el Junior. Minuto 20 en la final. La mete diagonal para Jason Suárez. Suárez con el balón. Jason que toca para Fabián. Ángel que toca a la izquierda para Germain. La toca para Ángel. Ángel para Ríos. Ríos va dominando. Arranca Ríos. La cambia a la derecha. Vamos, Junior. Balón profundo para Canchimbo, la regresa, la meten arriba, busca Jomier Guerrero, hay rechazo, el balón queda abierto, lo busca Luis Fernando Muriel, la sacaron desde el fondo, la viene impulsando de nuevo el Cacha Rivera, el balón queda para el recién ingresado, el que va dominando rápidamente es Independiente, Santa Fe con O'Brien, va dominando O'Brien, la juega a la derecha, ataca finalmente, el jugador Elibelton intentaba, queda en Torres a la derecha, ataca Independiente Santa Fe, Palacios está jugando, queda en Daniel Torres, arranca Daniel Torres, cambia para Luis Palacio con la pelota, la está jugando atrás, la pelota para Olivera, el turro que abre para Moreno que entrega a la zona central del campo, el que ataca es Independiente Santa Fe, Torres que abre, arriba la pelota, le devuelven a Torres, Joan Torres está jugando, arriba el balón, ataca Independiente Santa Fe, queda en Torres, va Daniel Torres que abre a la derecha para Lovera abrió para Palacios para Torres va transportando, arranca Torres, la mete diagonal, arriba para Lovera, va de frente, la mete diagonal, la pelota atrás a poder de Mauro Silveira, arquero del Junior, Cori Ureche, ¿cómo lo estás viendo? Minuto 23.
6: Buscando Junior la forma de llegar al arco de Marmolejo, pero Ramiro, le tengo datos dato de asistencia y taquilla. O un total de 8.140 aficionados para un recaudo de 738.720.000. Alcanza para más que un tinto, ¿no?
1: Sí, para tinto y medio. El balón por la derecha. El esférico lo viene dominando rápidamente ahora. Este es el Junior. Va Junior. Sí, sí, esas taquillas para un equipo tan costoso. Alcanza para unas jarras de tinto en los entrenamientos, Omar.
5: De pronto es la mejor taquilla en el estadio Romelio Martínez en este semestre, ¿no?
1: Sí, claro. El balón se perdió a la raya lateral. Esa vaina alcanza para la quincena de uno de los jugadores. Muy bien. Se va a perder. Se perdió el balón a la raya lateral. Saque de banda. Va a hacerlo efectivo ahora desde la izquierda. Este Suárez Jason va a sacar para el equipo barranquillero. 0 para Junior, 0 para Independiente Santa Fe. Jason, el hombre que regresa para el Cacha Rivera, con pierna derecha se apoya en Germain, va transportando para el Junior. Germain con el balón a ras de piso para Canchimbo, va dominando frente oriental. Canchimbo la mete para Jomier Guerrero. Va Jomier, que dijo el árbitro que se perdía la final. Ahí tiro de esquina para el Junior.
6: Es el séptimo de este compromiso, el sexto que cobra Junior.
1: Y le sacaron a María. ¿A quién fue? Un hombre del Santa Fe. Se va a levantar, señoras y señores. Fue para el 10, para el recién ingresado. Para el número 10 de Santa Fe. Le sacaron a María Zapata. Ya se cobra, balón que se cierra. Hay rechazo, la pelota queda abierta, se va a perder, se perdió. A la raya lateral, Junior 0, Santa Fe 0, César.
4: 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Ramiro, te escucho.
1: 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Desde la raya lateral. Ahí saque de banda, cambio en el Junior. Se va Janenson y viene Jesús Rivas. Se va Janenson, viene Rivas. Jesús Rivas el que entra en el Junior. Se fue Janenson Sarmiento.
2: Bueno, que ya estaba un poco perdido allí en la zona del medio campo. Y bueno, entra un hombre fresco para tratar de organizar, para tratar de filtrar una pelota, para acercarse, por ejemplo, a Canchimbo, y generar una jugada, una pared.
1: 26 minutos tenemos ya. Queda mucho tiempo todavía para marcar. El esférico para Fabián Ángel, va dominando, la entrega por la derecha. Se fue Sarmiento, entró Jesús Rivas, que domina el balón. Está jugando atrás para Guerrero. Jovier saca uno. Arranca Jovier Guerrero, la tocó para Germain en su terreno. Germain para el Cacha Rivera. Va transportando el Cacha frente occidental. La juega para Jason Suárez. Suárez que toca al medio para Ríos. Ríos para el Cacha Rivera, va dominando, la deja correr atrás al arquero Mauro Silveira, que toca para Germain. Peña va dominando y es, ofrece Comax una línea de ventanas con máxima seguridad por su vidrio templado, máximo desempeño por su resistencia al viento y al agua, máximo aislamiento por su sellamiento acústico. Arriba el balón, hubo rechazo cuando la buscaba Canchimbo, a la raya lateral. Saque de banda a favor del equipo barranquillero, se va a hacer efectivo por la derecha. 0 tiene el Junior, 0 tiene Independiente Santa Fe. 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Ya se cobra el balón arriba en el área. ¡Ay, remate cruzado! La sacaron. ¿Qué dijo el árbitro? Que hay saque de meta. Hay saque de meta, señoras y señores. Hay saque de meta. Estuvo a punto, ¿ah? Estuvo a punto, señores, de llegar el gol del equipo barranquillero.
2: Lo que era arriba, John.
1: Rivas, Jesús. Allí. Jesús Rivas, el que se arrojó.
3: Sí, claro, no. Era una jugada de gol, ¿ah?
1: Sí.
3: Una jugada de gol porque él llega y precisamente la pelota pasa por todo el frente de la portería. Luego, pues, de un saque de banda de Junior. Pero pasó cerca esa pelota.
1: Rivas. Puede ser, Mike, una de las más claras del segundo tiempo, ¿no?
5: Sí, una posibilidad en agua esa de infarto que se da allí sobre la última línea. Buena llegada del tiburón y hace mérito para llevarse la victoria.
1: Miro el cronómetro, señores, estamos ya en 28, 29 minutos ya. Minuto 29, vamos muchachos, 0 para el Junior, 0 para Independiente Santa Fe. 29, quedan 16 minutos. Hombre, en 16 minutos se quema un continente. Arriba el balón, el esférico al medio, Torres al cierre para Independiente Santa Fe. Torres que juega a la zona media, ataca. Uy, pegó en el árbitro. Pegó en el árbitro y tiene que detener las acciones para que cobre Johan Torres de Independiente Santa Fe, que era el hombre que perseguía la pelota. Johan Torres a pegarle al balón para Independiente Santa Fe. Johan Torres se llama. Johan Torres se ejecuta para el equipo de la capital de la República. Ya juega a la derecha para el Turro Olivera. Olivera con el balón. Arranca el Turro. La mete diagonal bien. Ahí cierre por la izquierda de Jason Suárez. Lo agarraron. Falta sobre Jason. Tiro libre a favor del Junior. 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Hay rechazo. O'Brien juega bien, la sacaron en plancha. Le queda Suárez, adelanta para Luis Fernando Muriel. Muriel va dominando. Muriel que abre a la derecha. El que sale, Jovier Guerrero, va dominando. La toca para Canchimbo, va transportando Canchimbo para Jovier Guerrero. La jugó para Canchimbo, la ganó Canchimbo. Se voltea Canchimbo, va transportando la pelota. Busca con quién jugar. Arranca Joel Canchimbo, la pisa Joel. Saca uno, Joel, le quitaron la pelota a Joel Canchimbo, que siempre insiste en la jugada individual.
2: Yo creo que tenía que soltarla porque estaba cerrado por el lado izquierdo, no tenía mucha libertad, tenía que tocar el balón.
1: Sí, señor, creo, Mike, que es una de las cosas que hay que corregir a esta muchacha, claro, ¿no?
5: Sí, correcto. Ah, es un jugador de formación, un sub-20 que llegó a este equipo, pero bueno, vamos a ver, el tiburón insiste y tiene que darse con inteligencia ese gol.
1: El Turro va dominando para Independiente Santa Fe, a ras de piso, la juega a la derecha para O'Brien, la tocó, el esférico lo viene buscando. Ahora Zapata la jugó a la derecha para Lovera. Lovera intenta, juega a la derecha Lovera. El balón para Palacios. Lucho Palacios domina. El hombre levantó y cabezazo. ¡Voló Silveira! Pero la bandera, que señala la bandera, señores. Está señalando saque de meta. El asistente de línea. Señoras y señores, cuando llegaba Independiente Santa Fe.
2: Jugada peligrosa, peligrosa en contra del arco del Junior, porque le ganaron a los defensas. Ok, está en fuera de juego. El jugador, me imagino,

0: 0 para Junior, 0 para Independiente Santa Fe. El balón queda servido ahora para Torres. Va dominando la juega. Diagonal para O'Brien. O'Brien que regresa para Zapata. Va dominando con pierna derecha. La mete diagonal. Peligroso. Hay remate que pega en un hombre la última línea. Tiro de esquina para Santa Fe.
1: Es el octavo de este partido, el segundo que cobra Santa Fe.
0: Se va a levantar frente a gradería de Oriental. Miro el cronómetro. Minuto 33. Entramos a la recta final del partido. 33 minutos, señores. Minuto 33. Va al 17, Lovera. A levantar frente a Oriental. Lovera a pegarle a la pelota para Santa Fe. Junior 0. Santa Fe 0. Minuto 33. Partido cerrado hoy en Barranquilla, como fue cerrado también el partido anterior. Va a pegarle Lovera con pierna derecha para que se cierre. Señoras y señores, el árbitro allí conversando con los jugadores en el área. La acomoda ahora sí el jugador de Santa Fe. Va a pegarle con pierna derecha. Ya levanta Lovera, se cerró, peinaron, se fue. A la raya final, saque de meta. Señoras y señores, no, ¿qué dijo? ¿Qué hay? Tiro de gira, de nuevo. Fue un local el que la sacó.
1: Es el octavo de este compromiso, el tercero que cobra Santa Fe.
0: Cobran, se cierra, la peinaron, la saca de allí. Germain, la pelota por la izquierda, el que va saliendo es el Junior. Vamos Junior, que se puede, arriba para Cristian Barrios, Barrios toca al medio, ahí tacón de Luis Fernando Muriel, la mete en profunda para Cristian Barrios, pegó en la pierna de un contrario, se perdió, dice el árbitro que pegaba, era el jugador del Junior, que hay saque de banda a favor de Santa Fe. Junior 0, Santa Fe 0. César,
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0: Falta, señala el árbitro. Se va a ejecutar, señoras y señores, sobre Ríos la infracción en la zona media del campo. Junior 0, Santa Fe 0. Estamos ya en los 35 minutos en la final. Quedan 10 minutos por jugar. Esto, si sigue así, se irá a tiros libres desde el punto penal para definir el otro equipo que estará disputando la estrella. Pero queda mucho tiempo todavía. 10 minutos es una eternidad. Balón atrás. Vamos, muchachos, que se puede. Pelota por la derecha. El que va dominando es el Junior con Jesús Rivas. Rivas va transportando, le da media vuelta al cuerpo, la cambia para el Cacha Rivera, el Cacha va transportando, el Cacha la regresa, domina Fabián Ángel, Ángel que entrega por la derecha para Germain, Peña va transportando, arranca Germain, atraviesa zona media, la pone larga para Jomier Guerrero, la enganchó, cayó Jomier Guerrero, le quitan la pelota.
4: Vea, voy a hacer una pregunta, ojalá no lo invoque. De la vida de Hugo Rodallega.
0: Balón por la derecha. El que va dominando ahora Ríos. Va Lucho Ríos. El hombre con el balón va transportando Lucho Ríos. La mete diagonal. Ataca a Brian. De vuelta para Ríos. Va dominando Ríos. La mete al medio. La sacaron de allí. Le queda Ángel. Está tocando por la derecha. Arriba el balón Fabián Ángel. Le da media vuelta al cuerpo. Insiste. Arriba para Cristian Barrio. La mete al medio para Jesús Rivas. Saca uno. Arranca Rivas. Va Rivas. Mete motores. La tocó. Para Canchimbo, para Ángel, saca uno, Ángel con el balón, juega a la derecha, ¿a quién? A nadie, pelota por la izquierda, 0 Junior, 0 Santa Fe, César.
2: 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Nuevamente te escucho, Ramiro Alfonso.

0: Hombre tendido en Junior y viene Edwin Herrera. Herrera, zona de traslados. Señoras y señores, cuando hay un hombre tirado allá, entra la camilla de la Cruz Roja. Miro el cronómetro, señores. Estamos en el minuto 38. 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Viene Edwin Herrera. Bueno, y viene Teo. Entró Herrera al rectángulo de juego por Yomier Guerrero, que es el hombre que sale en camilla. Entra Edwin Herrera y se va Cristian Barrios y entra Teo. Entra Teo en los últimos minutos del partido. Se va Cristian Barrios. Entra Teo, miro el cronómetro, minuto 39, ya en la final.
1: Herrera es uno de los hombres que siempre lo tienen presente a la hora de la definición desde el punto de pena máxima para dirimir los empates.
0: Bueno, ya hay que ir pensando en esa posibilidad, mi querido John Romero. Ah, estamos ya en el minuto 39.
2: Sí, cada vez más cerca del final, bueno, y de la adición. Partido duro, partido cerrado, y había que prepararlo para cualquier cosa, ¿no? Para ganar en 90 minutos o para ir precisamente a una definición desde el punto blanco,
0: Ramiro. Claro que no se ha dicho la última palabra. Arriba el balón para Joel Canchimbo, va Canchimbo, Canchimbo se frenó, Canchimbo, Canchimbo la pisa, Canchimbo, Canchimbo, suéltala, compadre, que tú no juegas en el Deportivo Canchimbo sino en el Junior, mi querida Cori Ureche.
3: Y no solo juegan Junior, sino que tiene compañeros talentosos que le pueden ayudar en una sociedad que él puede incluso finalizar de manera efectiva y no lo hace por estar, ay Dios mío, descontrolado. Pero yo creo, Ramiro, que en estos últimos minutos se va a dar.
0: Juega bien el pelado, pero hermano, tócala, compadre. Ese mismo detalle lo tenía enamorado, ¿te acuerdas, Ricardo?
4: Sí, así era. Bueno, pero, tendrá que mejorar ese aspecto.
0: Sí, pero que lo mejore rápido, compadre, porque es que hay una jugada que son para tocarla, hermano, y todas las quiere hacer él solo. Miro el cronómetro, minuto 40, en la etapa final, 40 minutos, señores, 40 minutos. 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Saludo a la gente de Quillera Radio en Miami y en toda Norteamérica. Tiro libre se va a cobrar a favor de Independiente Santa Fe. 0 para Santa Fe, 0 para Junior. Arriba el balón, hay rechazo, queda en poder de Mauro Silveira. Va a sacar de portería, el árbitro había señalado antes una falta en ataque. Falta en ataque, se va a ejecutar a favor del Junior. Se va a cobrar, señoras y señores. César, últimos minutos del partido.
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0: Herrera para Canchimbo, va dominando Canchimbo. Amaga Canchimbo, la juega atrás para Herrera. Herrera va dominando. Herrera con el balón, gira su cuerpo. Herrera que regresa. El que domina es el Junior, arriba para Teo. La juega para Canchimbo, prende motores. Va Canchimbo, la ganó, se frenó. Canchimbo la levantó, la sacan, queda en Teo. Teo para Herrera. Herrera con el balón, arranca Herrera para Teo. Teo la juega, la sacan desde el fondo. Está buscando la pelota Teo. Se la sacaron de allí, la sacaba Palacios. El balón largo, queda en Jason Suárez para el Junior. Jason Suárez va dominando, quedan 3 minutos, más la adición. Estamos en el minuto 42. Jason cambia de frente a la derecha para Edwin Herrera. Frente a Oriental va dominando Edwin. Busca con quién tocar. Edwin Herrera, arran de piso para Jesús Rivas. Rivas para Teo Filo Gutiérrez, para Herrera. Viene Herrera el gol, arranca Herrera, Herrera con el balón, la levantó, pega en un contrario, el esférico queda libre, la viene sacando Independiente Santa Fe. Junior vuelve a intentar, queda en Teo, arranca Teo, la metió al vacío, la pelota queda en Jason Suárez, Suárez para Teo, bateo, amaga Teo, Teo, Teo la jugó, el balón por la izquierda se la devuelve a Teo, la mete al medio, un hombre que cae, el árbitro da continuación de juego, el balón por la izquierda para Jason Suárez, arranca Jason, la jugó, pega, en un contrario se perdió a la raya lateral y saque de banda a favor del Junior, ya saca, el árbitro dice que no, viene con la amarilla y le saca amarilla al técnico de Santa Fe.
4: Al Repeto, que estaba...
0: Le sacaron amarilla, Repeto, que estaba intenso. Pelota para Ángel. Ángel para Herrera. Herrera a la derecha. Ataca el Junior. Vamos, Junior, que se puede todavía. El balón atrás para Edu Herrera. Herrera la mete al medio. Queda en Ríos. Va dominando. Ríos transportando el balón. Levanta la mirada. Abre para Edu Herrera. Herrera para Teófilo Gutiérrez. La transporta. La juega para Edu Herrera. Saca uno Edu. Junior no quiere penalti. Herrera le da de afuera. Le pegó a un vendedor de butifarras que estaba en la tribuna norte del estadio.
4: Bueno, pero por lo menos la intenta. El Junior tiene sometido a Santa Fe, tiene dominado a Santa Fe. Vamos a esperar el agregado, nada más, ¿verdad?
0: 44 minutos. Tenemos 44, señores. Minuto 44, 0 para Junior, 0 para Santa Fe. Va a sacar Mosquera Marmolejo amarilla por pérdida de tiempo. A Mosquera Marmolejo. Amarilla para Mosquera Marmolejo por pérdida de tiempo. Va a sacar Mosquera con pierna derecha. Partido cerrado. Cero para el Junior. Cero para Santa Fe. Queda en Víctor Moreno. Arranca Moreno. La juega por la izquierda. La quitaron. El balón a la derecha. La busca Ríos. Ríos se entregó. Para Canchimbo, arranca Canchimbo, se frenó Canchimbo, cayó, le quitaron la pelota a Joel Canchimbo, pelota por la izquierda, va saliendo Independiente Santa Fe, esto está, señores, cero para Junior, cero para Independiente Santa Fe, les da ruego el Romelio Martínez, falta, señala el árbitro, tiro libre a favor del equipo santafereño, aquí en el estadio Romelio Martínez, a ver cuánto se va a adicionar. Minuto 45, marca mi cronómetro, 45 minutos, ya marcaron el tablerito, no me di cuenta, no, ahora no. Lo van a mostrar, lo van a mostrar, cuatro minutos más, está señalando el asistente, 4 minutos, hombre, en 4 minutos se puede marcar un gol para evitar los tiros libres desde el punto penal. Todavía se puede. Arriba la pelota. El balón que cae, busca. Ruda llega, cambia por la izquierda. El que va saliendo es Independiente Santa Fe. Ataca el equipo capitalino. Cero para Junior. Cero para Santa Fe. Levantan balón a la derecha para Palacio. La robaron. Arriba Ríos. Juega, busca bateo. Empujoteo. El árbitro da continuación de juego. Por la izquierda Suárez. Jason. La viene sacando Jason para Junior. La mete para Ríos. Ríos que toca para Luis Fernando Muriel. Levanta la mirada. Abre a la derecha para Herrera. Le dieron a Herrera. Jayo Herrera. El balón quedó en Canchimbo. Por la derecha frente oriental. Canchimbo con el balón. La toca para Edwin Herrera. Miro el cronómetro. 46, quedan 3 minutos. La pelota para Jesús Río, Rivas para Teo. Teo abrió para Muriel. Muriel saca uno. Arranca Muriel. La jugó a pegar un contrario. Se le quedó la pelota a Luis Fernando Muriel. Arriba el balón. La gana de nuevo Jesús Rivas para Muriel. Muriel para Teo. Teo con el balón. Teo jugó para Canchimbo. En el área va Canchimbo. Va Canchimbo. Le dio. Pega en un contrario. Arriba la pelota. La busca de nuevo Canchimbo. Se la quitaron. ¿Qué dijo el árbitro? Que había falta. El ataque se cobra para Independiente Santa Fe. Miro el cronómetro, minuto 47, Mike.
1: Sí, uno de los defensas de Santa Fe se tira extenuado ya, el esfuerzo es grande, intenta bajar el ritmo al partido, jugar con los segundos que faltan, a ir a la definición desde el punto de pena máxima en este compromiso.
0: El turro se levanta, señoras y señores, últimas acciones, 47 minutos, quedan dos minutos por jugar para irnos a los tiros libres desde el punto penal. Va a pegarle Mosquera Marmolejo. 2 minutos quedan. Mosquera Marmolejo que levanta. el balón que cae, el esférico lo rechaza Herrera, arriba para Canchimbo, la mete de con para Herrera, intenta Herrera, le roban la pelota, el que va buscando es Independiente Santa Fe, sobre la izquierda Palacios, rueda por el piso, que dijo el árbitro que hay falta, saque de banda a favor del Junior, ya se cobró. Pelota por la derecha para Herrera. Todavía quedan minutos para el gol. Herrera lo mira. Arranca Herrera, juega a la derecha. Vamos, Junior. Herrera dominando el balón. Herrera que regresa. El que ataca ahora es Jesús Rivas. Rivas que regresa para Ángel. Toca a la derecha. Arriba el balón. Ataca el equipo barranquillero Ríos. Ríos que domina, juega para Fabián, Ángel va dominando la pelota, le entrega para Canchimbo, la viene dominando, está transportando el balón para Herrera, abre a la derecha, el que domina es el Junior, la pelota para Ríos, Ríos va transportando el balón, arrancando Ríos, la pisa, la juega para Fabián Ángel, Ángel que cambia de frente para Jason Suárez, le rechaza, se perdió, a la raya lateral, saque de banda. Palacio levantaba la pierna, quedó tendido. Jason Suárez se perdió el balón a la raya lateral. Miro el cronómetro, 48 minutos, 30 segundos. Va a terminar el partido. Se juegan los últimos segundos del partido. La pelota para Teo. Teo que cambia para Luis Fernando Muriel. Saca uno, va en el gol. Va Luis Fernando, viene el gol. La juega a la derecha. Se queda Ángel. La viene dominando. Todavía hay tiempo para el gol del Junior. Arriba para Teo. Filo Gutiérrez, Mateo. La juega con Herrera. Herrera atrás. Ataca el Junior. Todavía hay tiempo para marcar un gol para Teo. La juega a la derecha. Peligroso. ¡Hay remate! El balón se va, se cruzó, se perdió, se fue. A la raya final, señores, pero era el gol del Junior, ¿ah? Era el gol del equipo de Barranquilla.
4: Se abrió la pelota, se abrió un poquitico.
0: El árbitro pide el balón, levanta los brazos, señala el eje del terreno, señoras, señores. Termina el partido en Barranquilla. Termina el partido. El score definitivo, 0 para Junior, 0 para Santa Fe. Y estos señores se definirá con tiros libres desde el punto penal.
4: Señoras y señores, partido cerrado. Más cerrado que el de Bogotá. El de Bogotá estuvo un poco más abierto al Junior. Este estuvo cerrado. Realmente, Santa Fe, al final en la evaluación, uno cree que vino a defender, que vino a esperar los tiros libres desde el punto penal. ¿Verdad? Porque en el segundo tiempo, absolutamente nada. Es más, Rodallega ni lo mencionamos casi nunca.
1: Vamos a la definición desde el punto de pena máxima. Pero yo le doy un consejo, si usted tiene problemas del miocardio, si usted ha tenido algún tipo de infarto, esto ha sido un partido emotivo. Por favor, retírese unos minutos, porque esto, el fútbol produce esa serie de sensaciones y se van a prolongar. Hay que tener confianza en la gente que tiene Junior, que encabeza Muriel. Hay hombres de experiencia como Teo, el propio Herrera, que hace parte del colectivo de Junior de Barranquilla, que puede ser un hombre fundamental. Y también, al margen de esto, en la capacidad de jugadores como el caso de Jason Suárez. Y por qué no, señalémoslo, uno que se vistió de héroe, Mauricio Silveira. Qué determinante, mi querido John. Ataja por lo menos uno que nosotros convertimos los demás.
2: Sí, May. Bueno, pasaron los 90 minutos. Sí, en el segundo tiempo lo que decía Ricardo, a excepción de esa atajadota del portero del Junior, no tuvo más el equipo de Santa Fe. Y también faltó ataque y llegadas por parte de Junior. Pero bueno, los lanzamientos desde el punto penalti también, digamos que estaban dentro de las posibilidades en un partido como este. Se empató en Bogotá, se empata acá, y ahora escoger los cinco, ¿no? Escoger los cinco que van a patear. Eso es clave, importante, tener ese listado, arrancar bien. Arias allí hace su meeting ahí con los jugadores, en fin, todo el ánimo posible, y ya me imagino que tienen los primeros cinco, ¿no? De una definición desde el punto penalti. Vamos a ver lo grande de Silveira, Ramiro.
0: Bueno, señores, si a esto le faltaba emociones, aquí se van a dar.
4: Han llegado
0: las emociones.
4: La puerta y entraron las emociones.
0: La portería que se ha escogido es la portería que da para la carrera 46.
1: Ronda aquí cardíaco en Barranquilla, en las clínicas.
4: No, sí. pero tampoco, ahí vamos a esperar esto, que se desarrolle.
1: Esto es emotivo.
4: Ya usted está mandando a la gente para la clínica.
1: ¿Cómo?
4: Usted está mandando a la gente para la clínica.
1: No, yo no
4: la
1: estoy mandando.
4: Todavía
1: ronda,
4: no se el pirata
1: ronda,
4: nadie.
1: Ronda. Esto bueno. Es emotivo. Tranquilícese, mire esto con toda la tranquilidad y la capacidad, mi querido Ramiro, a los hombres del Junior que van a definir y lo de Silveira, que es un hombre determinante también en esta fase.
0: Bueno, revisa la malla de ahí, de la portería que da para la carrera 46. Allí se define, señores, cuál es el rival de Nacional en la gran final.
4: Bueno, vamos a llamar a Ami. Sí, vamos a llamarte a Ami, Maí, porque el que más nervioso eres tú.
0: Bueno,
1: ¿estás nervioso?
4: No, hombre, que voy a
2: Paso.
0: Yo sí estoy nervioso.
2: José María Paso, charla con Silveira. Paso ha sido clave en todo este tema de Silveira.
1: Claro.
2: Es el preparador de arquero, charla con Silveira, le da los últimos consejos, en fin, datos interesantes de algún jugador. Y clave lo de José María Paso como entrenador de arqueros en estas instancias.
1: También. Hay uno que se equivocó cuando tenía otra camiseta, Daniel Torres.
0: Sí.
1: Entonces hay que pensar a ver si se le mide a esto también.
0: Bueno,
1: ¿recuerdas?
0: Bueno, está nerviosa joven Ureche. Veo el 17 a Lovera. Veo a Lovera que viene. Parece que va a iniciar Santa Fe, ¿no?
4: Sí, señor.
0: Santa Fe va a iniciar con Lovera. El número 17. Viene Mauro Silveira. Lovera. Vamos, Mauro.
1: El uruguayo ha sido héroe de Junior en este tipo de lanzamientos.
0: Lovera. El que va a levantar el número 17 se llama Maximiliano Lovera. Vamos, Mauro. ¿Cómo está el corazón, Cori? Cori Ureche. Bueno, va Lovera. Silveira Lovera. Vamos, Junior. Se define el rival de Nacional a la final. Tiros libres desde el punto penal. Primer disparo. Maximiliano Lovera de Independiente Santa Fe. Vamos, Mauro. Crecete, Mauro. Silveira lo va a tapar. Lovera, Mauro. Lovera, Mauro. Lovera, Mauro. Arranca Lovera. Silveira. Mauro, Silveira, Lovera, Silveira, Lovera, Silveira, gol de Santa Fe. Se arrojó, lo adivinó Mauro, pero iba fuerte el cobro de Lovera.
4: Bueno, pegado al palo del lado derecho, lo adivinó Silveira, pero no alcanzó a taparlo. Y va Muriel.
0: Viene Luis Fernando Muriel para el Junior. Luis Fernando, estas tandas normalmente la inician los efectivos y la terminan los más efectivos también.
1: Claro, así es una constante también. El hombre especialista en Junior, Luis Fernando Muriel.
0: Luis Fernando frente a la pelota.
4: Muriel siempre se pone de frente.
2: Muriel, Germaín Peña, Herrera, Ángel y Teo.
0: Bueno, va Luis Fernando frente al balón, Mosquera Marmolejo, observando, arranca Luis Fernando Muriel, Mosquera Marmolejo, da saltitos, arranca Luis Fernando, pierna derecha, al gol, gol del Junior. Luis Fernando le pegó en las piernas a Mosquera Marmolejo, pero alcanzó a meterse uno por uno, está el tema.
4: Así fue, lo tiró pegado al palo. Coque se confió mucho en que Marmolejo se iba a tirar hacia el lado derecho y Marmolejo adivinó.
0: Viene uno por uno. O'Brien, creo, ¿no?
2: Después Ramiro, le reconfirmo, después de Muriel, Germaín Peña, Herrera, Ángel y Sierra, Teo, el
0: bueno,
2: último.
0: O'Brien. El 77, Jader O'Brien. O'Brien u O'Brien. Va a pegarle
4: Es lo mismo, exide o exide.
0: Va a taparlo Mauro O'Brien. Mauro O'Brien, Mauro O'Brien, Mauro, gol de Santa Fe por el centro. Lo tiró y viene
4: Germain
0: Peña. Viene Germain Peña al cobro para el Junior. Se define el rival de Nacional en la gran final del fútbol colombiano.
3: La oportunidad, Ramiro, para reconciliarse.
1: Le pega también.
0: Germain Peña.
1: Siempre pega el balón con fortaleza. Vamos a ver aquí.
0: Va Germain a pegarle de frente. Señores.
4: No, Germain es un tiro de escopeta. Potente, fuerte.
0: Frente a Mosquera, Marmolejo, Germain. Germain. Arranca Germain de frente. Pierna derecha va Germain al marco. Sí, gol, gol, sí, gol, gol, sí, gol, gol. Sí, sí, sí, sí, gol, gol, gol, gol, gol, gol, gol del Junior Germain. 2-2. 2 iguales está el tema.
1: Se decía Ramiro que le pegaba con potencia. Así. Con todo, nadie se le cruza ese balón.
4: Yo creo que Marmolejo se apartó.
0: Bueno, y este es el turro, ¿no? Bueno,
4: Turro Olivera.
0: Se va a cobrar, señoras y señores, para Independiente Santa Fe. Tercer cobro para el equipo santafereño. Viene a cobrar el turro. Estuvo Junior. Lo va a tapar Mauro Silveira. Estuvo por acá el turro. Mauro, fájate. Fájate, Mauro, el turro. Pierna derecha, gol de Santa Fe. Se arrojó a ese costado Mauro, pero iba fuerte el disparo del turro.
4: Lo que ocurre es que todo el mundo está asegurando. La gente no está intentando un cobro
0: elegante,
4: sutil,
0: suave.
4: Elegante, suave, no, señor. Asegure.
0: Viene Edwin Herrera para el Junior. Edwin Herrera.
2: Pegó durísimo el turro, ¿eh?
0: Sí.
2: Pero durísimo, aunque Silveira adivina el ángulo, pero iba muy fuerte.
0: Va Edwin Herrera al cobro, este es el tercer disparo. 3 lleva Santa Fe y este es el tercero del Junior. 2 ha convertido el Junior y este es el tercer cobro del Junior. Edwin Herrera al cobro. De frente Edwin, no muestra perfil. Arranca Herrera. Edwin, pierna derecha. Frente a Mosquera, Marmolejo. Herrera arrancó, pierna derecha al mar. Sí, gol, gol, sí, gol, gol, sí, gol, gol. Sí, sí, sí, sí, gol, gol, gol, gol, gol del Junior. Se tiraba ese costado Mosquera, Marmolejo, pero iba pegado al palo. 3-3 la serie.
4: Abrió la serie Santa Fe, la va cerrando Junior. 3-3.
1: Prohibido equivocarse a partir de este momento también.
0: Bueno, este quién es, Joan Torres, ¿no? Bueno, Torres.
2: Buen cobro de Herrera, seco, abajo, fuerte.
0: Este va a ser el que tape. Este va a ser el que tape, Mauro. Joan Torres. Joan Torres frente a Mauro Silveira. Este es el cuarto disparo de Santa Fe. La gente grita, Mauro, Mauro, Mauro Torres de frente. Arranca Torres, este es el de la tapada de Mauro.
4: El árbitro manda a rectificar la posición de la pelota.
1: Está dudando mucho.
4: Ojo con este detalle, ¿eh? Este puede ser el detalle de aumentar el nerviosismo.
0: Lo va a tapar Mauro. Abre los brazos, Mauro, lo va a tapar Mauro. Joan Torres. Torres, Mauro, Mauro, Joan. Arranca Joan, lo cobró, gol. Pegado al palo. De la mano derecha se arrojó allí, pero todos los están tirando esquineado, ¿ah? Al palo viene Fabián Ángel.
4: Y fuerte, Ramiro. No hay un cobro colocado ni nada de eso.
0: Viene Fabián Ángel para el Junior, cuarto disparo.
4: Fabián, que se ha convertido en un estandarte del Junior. Uno de los jugadores que ha tenido mejores partidos.
0: 4 ha convertido Santa Fe. Junior ha convertido 3 y va ahora por su cuarto disparo. Fabián Ángel, Pórtico Norte, arranca Fabián frente a Mosquera Marmolejo. Va Fabián Ángel, cuarto cobro para el Junior. Va Fabián, pierna derecha al mar. Gol del Junior. Fabián Ángel pegado al palo, mi querido Mike.
1: Muy similar al anterior. Y eso el rival, una pelota difícil ante un hombre experimentado como Mosquera.
0: Viene Roda, llega. Roda llega. Y el más efectivo a veces lo falla.
1: Sí, recuerda.
4: Y Mauro casi que se lo tapa.
3: Sí, sí, casi se lo ataja en Bogotá.
0: Casi se lo tapa en Bogotá y este va a ser el que le va a tapar.
4: Y que le haga Airo Moreno. Que le haga la señal del sueño, de la flojera, para ponerlo más nervioso.
1: Allí fue donde se equivocó Dairo también.
0: Sí. En esa portería se equivocó Dairo Moreno y aquí se va a equivocar Rodallega.
4: Tomó bastante distancia. Se salió del área.
0: Casi llega al círculo central en la distancia. Rodallega.
4: El árbitro lo llamó y le dijo, componga la bola.
0: Sí. Hugo Rodallega frente a Mauro Silveira. Se define el rival de Nacional en la gran final. Hugo Rodallega toma bastante distancia. Lo va a meter a la carrera 46 por encima. Lo va a meter a la oficina del Checo. Rodallega, perfil derecho. Arranca Rodallega. ¡El marco pegó en el palo! ¡Pegó en el palo, señoras y señores! Y Teo tiene en sus botines la clasificación a la final de Junior. Teo tiene en sus botines la clasificación a la final. Los médicos también se mueren y Rodallega la estrelló en el travesaño.
1: Donde dos grandes del fútbol se han equivocado en esa portería. En esta no la detuvo como frente a Dairo Moreno Silvera, sino que pegó en el travesaño.
0: Y viene Teo. Teo tiene otra final en sus botines.
2: ¿Qué cosa? Aquí está la clasificación.
0: Teo tiene otra final en sus botines. Teo para la final. Arranca Teófilo Gutiérrez. Viene la final. Teo al mar. ¡Sí, gol, gol! Junior a la final. ¡Sí, sí, gol, gol! Junior a la final. Junior a la final. Junior a la final. Junior a la final. Junior es finalista del fútbol colombiano. Junior es finalista del fútbol colombiano. Junior es finalista del fútbol colombiano. Junior otra vez a una final del fútbol colombiano. Teófilo Gutiérrez con pierna derecha la mete a un rincón y le da otra final al Junior. Y ahora será frente a Nacional. El público enloquece en las graderías, se encienden las bengalas, los jugadores se abrazan con algún sector de la afición que salta a abrazar a los jugadores. Señoras y señores, en este histórico estadio, en este escenario donde el Junior obtuvo sus dos primeras estrellas, en este mítico escenario, el Junior vuelve a llegar a una final del fútbol colombiano. ¡Celebre! ¡Tiene derecho a celebrar! ¡Festeje! ¡Tiene derecho a festejar! Junior desde el punto penal le da otra final a la afición barranquillera. Don Ricardo Ordóñez, don John Romero, don May Fajardo, joven Ureche, ustedes con toda la afición juniorista comentando y celebrando otra final del equipo Tiburón.
4: Muchas gracias, Ramiro, por ese relato, sobre todo del gol de Teo. Hay que borrar lo demás. Borre el partido de Bogotá, borre el partido de aquí de Barranquilla, borre los penaltis, borre el cobro de Muriel, borre el cobro de Peña, de Herrera, de Ángel. Nada más piense en el cobro de Teo. Hay jugadores que pareciera que fueran tocados por la varita mágica. Dios lo coge y le dice, ustedes son los elegidos, pareciera eso. En la historia del fútbol ha sido así. Y llega y puso a Teo frente a Marmolejo. Y le dijo, Dios le dijo a Teo, cóbralo con seguridad. Tú sabes hacer eso. Teo lo acaba de cobrar y el Junior está en la final. Compañero, otra vez. Y tendrá la oportunidad de ir por el bicampeonato. Mi querido John John, Mike Corey.
0: ¿Qué pasó, John?
2: Bueno, no, aquí todavía...
0: Me asusté,
2: hombre,
0: yo dije, ¿qué pasó?
2: Sí, no, Ramiro, es que todavía pues reaccionando a esto, esto es lo de esta noche, hay que decirle a todos los hinchas del Junior en Colombia y el mundo, cuando son las 10 de la noche, 43 minutos, que Teófilo Gutiérrez con su cobro mete a Junior en una nueva final. Junior va por una nueva estrella, por un nuevo trofeo, en una definición impresionante, y aparte de eso, en una definición con penaltis, en donde llegan al último cobro, que también eso hay que decirlo, llegan al último cobro los jugadores experimentados, Rodallega y Teo, precisamente con 4-4, es decir, estaba empatada la serie 4-4, y llega precisamente Rodallega a ese último cobro y Teo a ese último cobro para definir. Lo de Teo fantástico porque cobra muy bien, desacomoda totalmente al portero, y con ese cobro magistral de Teófilo Gutiérrez, Junior está en la gran final del fútbol colombiano, otra final, va por otro título Junior, y esta definición de verdad espectacular. Aparte de eso, Ramiro May, la escogencia de los cobradores, bien, ¿ah? Bien, bien. Es decir, eso creo yo, me imagino, que también se debió ensayar en la semana, en algún momento, cuando terminan los entrenamientos, se quedan pateando, cuando allí se quedan los que más patean, en fin. Pero la escogencia por parte del técnico, de verdad que 10 puntos desde el primero hasta el último, que muy seguramente Teo pidió cerrar la tanda, ¿no? A veces los técnicos preguntan quién abre, quién se siente para abrir, quién se siente para cerrar, y ellos allí más o menos reparten el orden en que fue establecido esta gran final o este cobro final, y Junior, repito, se mete en la gran final. May, Ricardo.
1: Un jugador barranquillero se resiste a retirarse. Es siempre protagonista de la historia de Junior, Teófilo Gutiérrez, con la charretera de haber sido Rey de América, uno de los goleadores de la Selección Nacional de Colombia, hoy es el responsable también de la felicidad del público. En un partido cerrado de 90 minutos, emocionante, vibrante, donde Junior pudo haber ganado, pero no se dio esa justicia que debe acompañar al fútbol. La definición por aspecto de los dos empates, que daban 2 puntos para cada equipo, debía sentenciar un ganador desde el punto de pena máxima. El cuadro de Barranquilla recurrió a los nacionales, a los de la tierra, a Muriel, a Yermaín Peña, a Herrera, a Fabián Ángel. Mientras el conjunto de Bogotá tenía también dentro del grupo de jugadores argentino, Emanuel Olivera. Pero el fútbol es así, lo decíamos y lo presagiábamos. Allí se equivocó el jugador máximo artillero del fútbol colombiano, que todos recordamos, Dairo Moreno. Y en esa misma portería, que parece hacerle un culto también a que la gente pueda celebrar, la pelota definitivamente sacudió el travesaño, y un hombre con una gran temporada en Colombia, Hugo Rodallega, que incluso algunos se atreven a pedirlo con sus 40 años y más a la selección. Yo hoy me voy a atrever a pedir a Teo. Sí, me puedo también en medio de la democracia a pedir a Teo. Sí, pido el derecho a la igualdad. Porque Teo.
4: Estamos de acuerdo.
1: Sí, porque ¿por Teo no? Es el generador de las alegrías de Junior.
2: Había aunque no esté en los 55, May, no lo metieron en los 55, pero sí, se puede pedir,
4: bueno,
2: ¿no?
4: Nada, pero tampoco
1: a bien que lo llamen.
2: Por sí, eso digo, no lo metieron entre los 55.
0: Metan 5 más a la lista, pídale a la FIFA que sea una lista de 60.
1: Bueno, sí. Y entonces, hombre, Teo Gutiérrez fue con su sapiencia, su inteligencia, un hombre de la tierra, que su padre jugó en este estadio, que su hermano jugó en este estadio, su gente, también su cuñado, pero aquí fue certero en la definición. Santa Fe, que llegó gateando, que llegó esperando, que tuvo mérito por hacer esa campaña, se queda. Junior va a luchar la final y se va a enfrentar a Nacional. Arrancará en Barranquilla, terminará en Medellín, pero en el fútbol nada está escrito. Teo, mi querida Cori, ha puesto a la gente de su tierra con una ilusión. Acariciar una estrella que parecía imposible, pero que ahora parece ser también que con estas altas temperaturas de Barranquilla.
2: Primer partido el 2 de junio, Mike.
1: ¿Cómo?
2: Primer partido 2 de junio.
0: 2 y 8 son las fechas.
2: En Barranquilla.
0: Sí, en Barranquilla es el primero porque... El primero es en Barranquilla porque Nacional tiene más puntos en la reclasificación y el que tenga
2: cierra
0: la reclasificación cierra de la
3: parte. Pero no es, Rami, pero no es con la reclasificación, es el que haya hecho más puntos en la eliminación. No, en la eliminación. Ah, le entendí mal entonces al delegado de la Dimayor.
0: Sí.
1: Hay que jugar dos partidos. El primero será en Barranquilla y el segundo en el Atanasio de Girardot.
0: Sí, desde que arrancó esto se sabía que el que tuviera más puntos generales, ¿verdad?, en todas las etapas, era el la etapa 1, que es el de todo contra todo, más la etapa esta que pasó, más esta etapa, el que tuviera más puntos en todo era el que cerraba de local.
4: Bueno, lo que pasa es que estaban establecidas las llaves de manera inicial hasta la semifinal. Sí. La final era diferente.
0: No, la final era por el, sí, que, el que más puntaje tuviera.
4: Sí, señor.
2: Claro, con el ingrediente, de que Junior...
0: ¿Qué dice John? Espérate, que estamos hablando dos al tiempo. ¿Qué dice John?
2: No, que de pronto la gente se preguntará, pero ¿por qué 2 y 8? Hombre, porque Junior tiene un partido por Copa Libertadores, tiene que ir a Brasil a jugar la otra semana por Copa Libertadores. Junior no ha terminado su participación. Sí. Tiene que ir a Brasil la próxima semana a jugar en Copa 28. Libertadores, regresar a Colombia y jugar en Barranquilla el primer partido, que será el 2, y luego ir a Medellín.
4: Agréguele yo una cosa. Primero las elecciones, el domingo, no se puede jugar el domingo. Segundo, el partido de despedida de Colombia.
0: Sí.
2: El primero, claro.
4: Y entonces por eso se corrieron las fechas.
0: 2 y 8.
1: Lo cierto es que no le quiten la alegría a la gente, mi querida Cori. La gente está feliz, tiene derecho a disfrutar. Y este equipo intentará hacer historia, repetir el título que ganó en diciembre para consolidarse como uno de los grandes protagonistas del fútbol. Está definido, yo sé que a Brasil va una nómina mixta porque el objetivo 1A es repetir el título.
0: Aquí hay que trazar objetivos y yo creo que el gran objetivo ahora es que, el título.
3: Que nos manden a nosotros de ser necesarios. No se está, bueno, es que allá también se está jugando un cupo en la Sudamericana, pero el torneo local te va a dar un cupo directo a la Copa Libertadores del siguiente año y creo que eso es relevante para lo que ha hecho Junior este semestre. Pueden celebrar, pueden salir a cobrar en este momento a todo el que no ha creído en este proceso. Los números han respaldado durante toda esta temporada a Alfredo Arias, que asumió la tormenta, atravesó la tormenta, permitió que lloviera, permitió incluso las épocas secas o de verano, y aquí está lo que prometió al inicio de año. Otra nueva final para el equipo rojiblanco, que sin duda la merece, merecidísimo por todo el trabajo que vino haciendo, porque al final el fútbol es eso, el que más goles haga, la efectividad cobra vital importancia cuando se juegan instancias como estas, y en eliminaciones directas a Junior siempre le ha ido bien, se sigue confirmando, aunque no tuvo nada que ver, hay una estadística alrededor de esto, y es que mientras Mayorga ha dirigido a Junior, no ha perdido, no ha sido eliminado el equipo rojiblanco y celebra toda la ciudad de Barranquilla y, por supuesto, la región Caribe.
0: Bueno, corrobóreme este dato porque me llama el doctor Iván Chalela, me dice que Teo es el jugador más longevo con 41 años en llevar a un equipo colombiano a la final. Así que, bueno, sería bueno corroborar ese dato.
1: En la definición desde el punto de pena máximo.
0: En la definición desde el punto penal, con 41 años lleva Teófilo Gutiérrez a Junior a una nueva final. Y fíjate que este Santa Fe, usted recuerda a comienzo de año que estos manes casi lo sacan en el carro del cuerpo de bomberos porque le habían ganado la famosa Superliga.
1: Oh, desfilaron por Fontibón.
0: Claro, eso Bosa, tiraban, entonces. Eso mejor dicho, los pasearon y eso tiraban voladores y la vaina, porque es que el Santa Fe era el berraco de Huaca y había ganado y tal, y la Superliga y la vaina, cuando el Junior estaba sin pretemporada siquiera. Ahora, este era el partido, mi querido Mike. Junior tenía esa espinita atravesada en el alma y creo que hoy se saca esa espina del alma el equipo Tiburón.
1: Sí, y hay que valorar todo lo que hizo. Y dentro del grupo de encargados de asumir esta responsabilidad, yo sé que de todo, de igual manera, la gente esperaba. Pero a mí me ha sorprendido el nivel de, no sé qué dirán mis compañeros, de Fabián Ángel en la final. Tengo que decirlo, que volví a ver el jugador que salió del Barranquilla de la Selección Atlántico, que apareció en Junior, que no tuvo un paso porque se lesionó en Argentina, que vino al Deportivo Cali y no alcanzó a recuperarse, pero que ha recuperado la forma y muy bien también. Le tocó eso y no fue inferior al compromiso.
0: Y fíjate que el técnico Arias,
1: ¿lo hizo capitán?
0: El técnico Arias hizo unos cambios para el tema de los cobros. Y le salieron, Mike. Le salieron porque todos los jugadores que cambió para que cobrara, al final todos convirtieron y le dan esta oportunidad al Junior de una nueva final de en el fútbol colombiano.
1: Sí, tres de los que ingresaron, Luis Fernando Muriel en el segundo tiempo, Edwin Herrera que reemplazó a Joemel Guerrero y Teo Gutiérrez que ingresó al terreno de juego, tres de los cinco ejecutaron.
0: Sí, y sobre todo los dos últimos que fueron, entraron ya precisamente faltando cinco minutos pensando en los penaltis, el señor Herrera y el señor Teófilo Gutiérrez.
1: Bueno, señoras y señores, esto, el fútbol es hermoso, es una caja grande que da sensaciones, que se vive así, pero creo que la gente se va contenta del estadio Romelio Martínez.
4: May, y no hubo drama, no hubo ataque cardíaco, no hubo que llamar a Ami, las clínicas no
1: se... Uno no sabe, usted no ha chequeado, pero recuerde, yo porque nosotros lo tenemos bajo control. Ramiro y yo le dimos el medicamento y el viejo respondió.
4: Pero tú dijiste, alerta, las clínicas, apaguen el radio, lo de nada.
1: Yo siempre acostumbro en esta definición a decir, esto no es para cardíaco. Hombre, y mañana será la despedida de un gran amigo, Luis Alberto Payares Viña.
4: Hombre, el Pupi.
1: El Pupi, hombre, a él.
4: Bueno, le decían
1: le dedicamos esta transmisión con mucho cariño y lo vamos a recordar siempre.
4: A sus familiares en Cartagena.
0: Sí, un abrazo. Vea, la gente todavía no se quiere ir del estadio. Mira esa tribuna allá, la tribuna norte, la techada del estadio. Todavía está la gente allí comentando feliz, ¿verdad?
4: El público. En Oriental también.
0: Bueno, ya aquella ya lo de los abonados ya se fueron. Pero todavía la gente está aquí, se miran, se abrazan, llegan los fanáticos por acá, tomarse fotos de frente a la cabina. Bacano el ambiente, mi querido Ricardo, cuando se llega a una final, ¿no?
4: Pero es que vamos a devolvernos. Nos fuimos de este estadio en 1986. Habíamos tenido dos celebraciones aquí. La del 77
0: y la del 80.
4: Y la del 80. Que no fueron aquí.
0: Sí.
4: Porque el Junior las ganó
0: de visitante, pero aquí se celebró, aquí se dio la vuelta
4: aquí
0: olímpica
4: se dio la
0: después,
4: vuelta
0: ¿no?
4: Olímpica y todo eso. Entonces, mira, desde el 80 hasta el 2026, ¿cuántos años? 46 años.
0: Sí.
4: Para regresar a una final aquí, en este mítico estadio.
0: Sí. Sí, la gente, bueno, la gente más joven no tuvo la oportunidad. Yo ve que esa época era un párvulo, ¿verdad? Cuando esos dos primeros títulos del Junior.
1: Hoy se congregaron los jóvenes y los veteranos, los que vieron jugar a los grandes figuras de Junior de Brasil y los que apoyan a Junior en este momento. O sea, al final de los 90 minutos y en la instancia de la pena máxima, con el deteo ejecutado, el lanzamiento porteo, se abrazaron. Son uno solo, los barranquilleros que celebran lo de Junior, una misma familia que propende porque siempre este equipo esté en primer lugar.
2: Ramiro.
4: Señoras y señores, dime yo.
2: Sí, no, para compartir y también hacer un reconocimiento que igual también en muchos partidos lo hemos criticado, pero evidentemente las cifras de Alfredo Arias son interesantes. No solamente llega a otra final, sino que Arias Arias, desde que está en Junior, Ramiro y oyentes y May, el técnico Arias ya suma 91 puntos, ha sumado 91 puntos desde que llegó a Junior, y con este empate serían 92. Con Alfredo Arias Junior está cerca de los 100 goles. Estoy sumando los torneos que ha jugado Arias desde que llegó, es decir, 2025 y el 2026. Tiene 80 goles por liga y le sumas la Superliga, la Libertadores y la Copa Libertadores, llegando casi a 100 goles. El partido de hoy terminó 0-0. Obviamente estos goles desde el punto penal no suman. Pero interesante, ¿no? Está cerca de los 100 puntos Arias y cerca de los 100 goles en la era Arias con Junior. Es decir, son unas cifras interesantes de un técnico que ha llegado y que mete a Junior en otra final y obviamente pues un mano a mano con Nacional para ir por la otra estrella, Ramiro.
0: Dos bueno, finales, empieza el público.
4: Muy pocos técnicos han tenido dos finales, ¿verdad? Porque tú recuerdas, entre el 77 y el 80, lo que pasó, que se fue Baraca, que quedó Verón, que después...
0: Saludamos a la gente del orden que está aquí, que está sintonizándolo, me acaba de mostrar así...
4: A todo el mundo, señor.
0: A la distancia, el celular, escuchando Emisora Atlántica.
1: Ha firmado, Teo, el contrato eterno con Junior. Sí, sí, ha firmado.
0: Sí.
1: Y ten la absoluta seguridad que él se retirará del fútbol y estará... alistándose con los muchachos de las divisiones menores, dándoles todo su conocimiento, compartiendo con ellos, porque hay que pensar que también una figura emblemática de Junior
4: sea un preparador de delanteros,
0: sí.
4: Preparador de goleadores,
0: bueno.
4: Preparador de artilleros.
0: Oye, quisiéramos amanecer aquí, pero eso es las 11 de la noche, mi querido Ricardo y compañeros, hay que decirle a la gente que bueno, que celebren con mesura, ¿verdad? La llegada a la final. Celebren con mesura porque hay que celebrar es el título, ¿verdad? Hay que celebrar es el título.
1: Pero se dio un paso.
0: Sí, claro.
1: Acerca el título.
0: Sí, acerca el
1: Ellos
0: título.
1: Ellos tienen 50, Junior tiene 50.
0: Sí, sí, sí. Y entre otras cosas, Nacional también tiene una factura pendiente con el Junior, ¿verdad? Ese partido
4: el 5-0
0: aquí
1: 4-0.
0: Sí, 4-0, ¿de acuerdo? 4-0 aquí en el estadio Romelio Martínez. Así que hay esa cuentecita pendiente con el Atlético Nacional. Como tenía la cuenta pendiente el Santa Fe, que la Superliga, que la vaina y tal, y toda la jauría celebrando y el rollo, y estos manes casi los pasean por Monserrate y por todos los cerros alrededor de Bogotá y tal, porque fueron los supercampeones de la Superliga y la vaina. A mí me echaron vaina porque yo dije que en la denominada Superliga y tal, una vaina de un torneo que lo hace con un equipo que no ha hecho ni pretemporada y tal, bueno, la ganó Santa Fe y tal, y eso casi me limpia que a mí las redes sociales porque dije esa vaina. Entonces estaban felices con la Superliga. El Junior hoy les ha quitado esa facturita, cogió y se la cobró el Junior hoy en Barranquilla.
1: Yo te dije que Daniel Torres no cobraba y Mosquera, Mosquera Marmolejo, las definiciones desde el punto de pena máxima con Junior, creo que casi siempre ha perdido.
0: Bueno, señores, Junior está en otra final. Muchas gracias. A nombre de todo nuestro equipo, de don Ricardo Ordóñez, de don John Romero, de don May Fajardo y Cori Ureche, que estuvieron en el análisis, Tim Briseño en la producción digital de Emisor Atlántico, César Páez, nuestro coordinador y animador comercial, José David Cantillo manejando mis redes sociales particulares y en el relato su amigo y servidor, Ramiro Alfonso Jiménez. Aspiro el 2 comenzar a relatarles una nueva estrella del Junior. Y el 8 rematar en Medellín lo que será la estrella número 12 del equipo Junior. De las 11 que tiene el Junior, he tenido la fortuna, el privilegio y Dios me ha permitido narrarles 9 de las 11. Así que aspiro a narrarle la décima estrella en mi cuenta personal y la 12ª del equipo Tiburón. Un abrazo para todos, señores. Disfruten de una nueva final del equipo Tiburón. Adelante, estudios.

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1: Ahora sí.

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1: Son las 3:30 minutos. 3:30.
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0: Rico.
1: Son las 5 en punto. 5 en punto.
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1: 5:30 minutos. 5:30.
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1: 6:30 minutos. 6:30.
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0: Minutos musicales en Emisora Atlántico para María Luisa Landín. Amor perdido.
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0: 7:36, 7:36.
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0: Gitana, gitana, con el diablo Willy Colón.
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0: Saludos para Melvin Atencio. Un abrazo grande, mi amigo juniorista. A morir todos felices con esa clasificación a la final.
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0: Alejo Durán en Atlántico, quédate tranquila.
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0: Las 7:47, 7:47 minutos.

0: Cortijo y su combo en Atlántico espectacular. Las ingratitudes de esa mujer.
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0: Las 7:50 minutos, 7 de la mañana 50.
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0: Estrellitas y Duendes con Juan Luis Guerra.
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0: 7:55 minutos, 7:55.
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0: Orquesta Continental del maestro Chucho Sanoja, con la voz de Chico Salas, interpretando de Rafael Campo Miranda, Lamento Náufrago.
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0: 7:58 minutos, 7:58.
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0: Grupo 1, 2, 3 y fuera en Atlántico, Natalío.
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0: Las 8 de la mañana, 2 minutos. Es domingo espectacular de Emisora Atlántico. Ya son las 8 y 2.

0: en Un Beso la Vida con el cubiche Orlando Contreras.
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0: 8 de la mañana, 5 minutos, las 8 y 5.
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0: El Florero con Yoyito Cabrera.
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0: Las 8 de la mañana, 10 minutos. 8:10, feliz domingo.

0: El Centurión de la Noche en Atlántico con Joe Arroyo y su orquesta.
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0: 8:15 en la mañana de domingo, ya son las 8:15 minutos.
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0: Marco Antonio interpretó Terminé con ella.
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0: 8:18, ya son las 8 de la mañana, 18 minutos.
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0: asombro con la voz del flaco de oro Celio González.
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0: 8:21 minutos, 8 de la mañana, 21.

0: Ania de Venezuela en Atlántico, Ola de la Mar.
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0: 8:25 minutos, 8:25 en la mañana espectacular de domingo y con la mejor música, la de Emisora Atlántico.
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0: Dio Pastor López, su combo espectacular, lloró mi corazón.
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0: 8:29 minutos, 8 de la mañana 29.
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0: Las de corazones, Roberto Ledesma, si pudiera convencerte.
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0: 8:32 minutos, 8 de la mañana, 32.

0: Latin Brothers, Piper Pimienta, nunca fui tan feliz.
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0: Las 8:36 minutos, 8:36.
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0: Héctor Lavoe en Atlántico Espectacular, Panameña.
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0: Las 8:42 minutos, 8 de la mañana 42.
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0: Tina, Tina, los melódicos de Venezuela.
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0: 8:46 minutos, 8 de la mañana, 46.

0: Rubén Blades, el panameño en Atlántico Espectacular, te están buscando.
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0: Las 8 de la mañana, 53 minutos, es domingo de Atlántico Espectacular, 8:53.
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0: Joe Quijano en Atlántico Espectacular y los 1070 a Cataño.
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0: 8:57 minutos, ya son las 8:57.
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0: Rufo Garrido y su orquesta espectacular en Atlántico, cuando te vayas.
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0: Las 9:09 de la mañana, es domingo espectacular y Junior está en la final del fútbol colombiano. Ya son las 9.

0: Salsa y sabor espectacular en los 1070 de Emisor Atlántico. Ismael Miranda, cuídate bien.
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0: Las 9 de la mañana, 8 minutos, 9-8 en toda Colombia.
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0: El Teto con Pedro Laza y sus pelayeros.
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0: 9:11 minutos, ya son las 9 de la mañana 11.

0: José Bello y la palabra, amigo.
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0: 9:18 minutos, 9 de la mañana, 18.
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0: La subienda con Gabriel Rumba Romero y su orquesta.
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0: Las 9:24, 9:24 minutos.

0: El niño de San Marcos, Juan Piña Valderrama, de Aníbal Velázquez, la melodía Celos.
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0: 928 minutos, 928.
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0: Bobby Capó en Atlántico, ni novia ni luna.
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0: 32 minutos, 9 de la mañana, 32.
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0: Piénsalo bien en Emisora Atlántico de LeBron Brothers, los hermanos LeBron.
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0: 9:36 minutos, ahora las 9:36.

0: La voz de Mario Gareña y la melodía Yo Me Llamo Cumbia.
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0: 9:39 minutos. 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

0: Por tus recuerdos en la voz de Tania de Venezuela.
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0: 9:42 minutos, 9:42.
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0: Celia Cruz interpretándonos Matiagua.
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0: 9:50 minutos.
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0: Elena, con la Villos, Caracas.
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0: 9:53 minutos, domingo de Emisora Atlántico, espectacular. Un abrazo para todos. 9:53.
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0: chivo de la campana, Cortico y su combo y la voz del sonero mayor Ismael Rivera.
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0: 9:57 minutos, 9:57.
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0: Joe Arroyo con Latin Brothers, Los Barcos en la Bahía.
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0: 10 en punto, llegamos a las 10 en todo el territorio nacional.
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0: Sin Rencor con Oscar de León y la buena salsa en los 1070.
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0: 10:03. 10:03.
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0: Los melódicos en Atlántico, payó.
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0: 17 minutos, ya son las 10 de la mañana 7.
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0: Los Amaya y su combo gitano en Atlántico espectacular con la canción ¡Qué mala suerte la mía!
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0: 10-10 minutos, 10-10
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0: Ernesto Ledesma interpretó Solo para ti.
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0: Las 10:16, 10 de la mañana, 16 minutos.
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0: Héctor Casanova con Johnny Pacheco en Atlántico, el inventor.
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0: Las 10:32 minutos, 10 de la mañana, 32.
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0: El medallón con los rivales de Colombia.
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0: 10:36, ya son las 10 de la mañana, 36 minutos.

0: Mi jibarita mimada con el gran Odilio González.
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0: 10:40 minutos, 10 de la mañana, 40.
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0: gusta tu andar es la orquesta del maestro Rufo Garrido.
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0: 10:42 minutos, 10 de la mañana, 42.

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1: El mosaico número 2 con la orquesta La Playa.
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1: 10:48 minutos, 10 de la mañana, 48.

0: Es el sonero mayor Ismael Rivera. Yo no quiero piedras en mi camino.
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0: 10:56 minutos, ahora las 10:56.
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0: Bahía Blanca tú tienes, es la orquesta continental del maestro Chucho Sanoja.
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0: 10:59, falta un minuto para que sean las 11 en Colombia.

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0: El morrocoyo para bailar y gozar con los gaiteros de San Jacinto.
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0: 11:02.
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0: al bailador con Joe Arroyo en Atlántico Espectacular.
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0: 11:07 minutos, ya son las 11:07.
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0: en el recuerdo espectacular de Emisora Atlántico con Barrabás Children.
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0: Las 11 de la mañana, 12 minutos, 11:12.
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0: a Casa de Yagua con todo el sabor cubano de Celina y Reutilio.
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0: 11:16 minutos, 11:16.
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0: su charanga en Atlántico se vende este apartamento.
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0: 11:19 minutos, ya son las 11 de la mañana 19.
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0: Los Palenqueros, doble cero.
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0: 11:24 minutos, 11 de la mañana 24.
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0: Frankie Ruiz con la orquesta La Solución en Emisora Atlántico, La Rueda.
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0: 11:30 minutos, 11:30.
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0: Bacante con la banda de Fruco.
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0: 11:37 en Atlántico.
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0: El robot en Atlántico con los blancos de Venezuela.
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0: 11:43 minutos.

0: El combo bonito de Ramón Ropaín, currucuteando.
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0: 11:46 minutos, 11:46.
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0: La banda recordando en la programación de Atlántico a Latin Soul.
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0: 11:50 minutos.

0: Noches del Paraná con el Super Combo Los Tropicales.
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0: 11:53 minutos, 11:53.
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0: El pasito de la Bibijagua con el grupo Moncada.
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0: 12 del mediodía, 4 minutos, 12 y 4.
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0: música y ron en Atlántico Espectacular, recordando a Dolcey Gutiérrez y sus especialistas.
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0: Las 12:06 minutos, Chaco Chaco, un abrazo Chaco Señor para Robinson Menco, para todos los oyentes espectaculares de Emisora Atlántico. ¡Feliz domingo!

0: Ponceña en Atlántico, esta es Venezuela.
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0: Las 12 del mediodía, 12 minutos, 12:12.
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0: Lila Morillo y el viaje de la negrita.
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0: 12:14 minutos, 12 del mediodía, 14 minutos en Colombia.
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1: En la programación espectacular, el Grupo Bota y la melodía Solitario.
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1: 12:19 minutos.
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0: Nacho Paredes con los Corraleros de Majagual, la cumbiamberita.
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0: 12:22 en el domingo espectacular de Emisora Atlántico. Ya son las 12:22 minutos.

0: salsa y el sabor del grupo Niche, la voz de Javier Vázquez, Sin Sentimiento.
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0: 12:28 minutos, ahora las 12:28.
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0: con la Sonora Matancera. Te miro a ti.
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0: 12:31 minutos, 12:31.
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0: Añeca con Pedro Laza y sus pelayeros.
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0: 12:37 minutos, 12:37.
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0: Milton César de Brasil para el mundo, la última canción.
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0: 12:41 minutos, las 12:41.

0: Pipe Velasco con Rufo Garrido y su orquesta en Atlántico, la palenquerita.
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0: 12:44 minutos, 12:44.
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0: Manola con la orquesta más popular de Venezuela, La Villos Caracas.
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0: 12:46 minutos, 12:46.

0: Jamás Salsa Espectacular en Atlántico con Eddie Santiago.
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0: 12:51 minutos, 12:51.
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0: Míralo al revés con Johnny Pacheco y Pit Conde Rodríguez.
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0: Las 12:57 minutos, 12:57.
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0: Orquesta Continental de Chucho Sanoja con La Rasquiña.
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0: La 1 de la tarde en Colombia, 1 en punto.
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0: Fidelina, Fidelina con Nando Pérez y su grupo.
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0: 1:03, 1:03.
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0: Prueba de amor, Tania de Venezuela.
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0: Unas 7 minutos, unas 7.
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espectacular como el Junior de Barranquilla anoche. Qué bien, porque la ciudad contenta, alegre, feliz con el triunfo de Junior, que lo pone a disputar la final del fútbol colombiano. Y emisora siempre, la emisora al lado del Junior, al lado de nuestro equipo.

programación es lo que te invito a escuchar a partir de este momento, cuando Omar Barros sale a disfrutar de un suculento almuerzo. Así que todos a saborear la música y aumente el volumen.

0: El sabor musical de Primitivo Santos con Camboy Esteves, El Manicero.
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0: Una en la tarde, 28 minutos, 1:28.
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0: Música nuestra de la costa para el mundo con Pedro Laza, Remolino.
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0: 1:30 minutos, la 1:30.

0: Es Daniel Santos en los 1070, Canción de la Serranía.
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0: 1:34, la 1:34.
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0: Bailen, bailen, te lo dice la Gloria Matancera. Bailen, pero con la punta del pie.
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0: 1:38 minutos, 1:38. 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

0: Espectacular tema con los Bee Gees, More and Woman.
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0: Una 40 minutos, una 40.

0: Candela. Espectacular tema con Son Boricua y Jimmy Sabater. Volare.
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0: 1:47 1:47.
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0: Los Corraleros, hace un mes que no te veo. Hace un mes.
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0: Unas 50 minutos, unas 50.
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0: En la Orquesta Villos Caracas, Bella Margarita.
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0: Una 55 minutos.
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0: En la orquesta del maestro Tito Puente con Celia Cruz, Sabor Gitano.
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0: 1:59 minutos, 1:59.

0: El día de 8 en la tarde espectacular. Píntate los labios, María, píntatelos.
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0: 2:08, las 2:08.
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0: Mesa y su conjunto, el Guayabo de la Ye.
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0: 2:11 minutos, las 2:11.
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0: tema con buen contenido romántico. Roberto Ledesma, Palabras al Cielo.
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0: 2:20, las 2:20.
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0: Tarde 1070, tarde espectacular con Emir Boscán, ¿cómo se muere un amor?
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0: 2:30, a las 2:30 y el saludo cordial para don Álvaro Ahumada, el popular Mar de Sol. Muchas gracias, don Alvarito Ahumada, por estar ahí conectado con la frecuencia espectacular al lado de tu querido hijo Cheo Ahumada. Son grandes oyentes y amables seguidores de la frecuencia espectacular 1070 y pronta recuperación para ti, Álvaro Ahumada.
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0: Héctor Juan Pérez Martínez, en nombre de Pila Bautismal de Héctor Lavoe, gana E.
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0: Con destroza puesta y todo, Alvarito lo bailó, lo gozó y hasta lo cantó. Álvaro Humada, 2:35, 2:35.
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0: Orlando González Soto presentó a Orlando Contreras. Él mismo interpretó Yo soy un barco.
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0: 12:39 minutos, las 2:39.

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0: En la tarde espectacular, Ángel Viloria, a lo oscuro.
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0: 2:46 minutos, las 2:46.
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0: Es la orquesta de la playa con Willy Azuquita Quintero. Bueno, vamos, vamos, vamos para el cumbión.
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0: 2:51 minutos a las 2:51.
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0: Neguá, al estilo de este gran grupo que nosotros lo escuchamos casi siempre en la programación de Emisora Atlántico Espectacular en La Fruzón.
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0: 2:55 minutos, las 2:55.
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0: Calixto, bomba y plena con Cortijo.
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0: 13 de la tarde en punto, llegamos a las 3.

0: Juancho Polo Valencia en la tarde 1070. Lucero Espiritual.
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0: 3-4 minutos a las 3-4.
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0: Tema para bailar, para gozar, como lo hizo doña Mari Navarro, que está en sintonía al lado de toda su familia. Mari Navarro bailó el carreto con la banda 20 de Julio de Repelón.
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0: 13:14 minutos, las 3:14.
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0: Es el grupo Son San, La Mujer Ajena.
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0: 3:19 minutos, a las 3:19.
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0: es el gran Benny Moré, bonito y sabroso.
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0: 3:22 minutos, las 3:22.
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0: Salsa y de la buena con Chivirico Dávila y la orquesta del maestro Gianni Pacheco, con un temporal.
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0: 13:26 minutos, a las 13:26.
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0: Música nuestra, música de la costa para el mundo. La bailaste y la gozaste con Pello Torres, el Toro Negro.
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0: 3:29 minutos, las 3:29.

0: Celia Cruz y la gran Sonora Matancera, el rock and roll.
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0: 3:32 minutos, las 3:32.
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0: Es Joe Cuba con Cheo Feliciano. Pruébalo.
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0: 3:44 minutos a las 3:44.
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0: La gran sonora matancera, cañonazos, sonaron los cañonazos.
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0: 13:48 minutos, las 3:48.
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0: chinito que le a los flitos.
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0: Esa inyección, ¿qué pasa?
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0: ¿Cómo son? Así mismo.
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